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2: Son las 8 con 32 minutos. 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
2: Son las 9. Con 2 minutos.
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1: Son las 9.
4: Y 4 minutos.

0: las 9 con 19 minutos.
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0: Son las 9 con 19 minutos.
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2: Son las 9.
3: 30 minutos.
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2: Son las 10 y 3 minutos.
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2: 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Las 10
5: y 4 minutos.
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3: Son las 10.
4: Con 13 minutos.
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1: Son las 10 con 16 minutos.
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1: Son las 10 con 16 minutos. 8:40.

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2: Son las 10 con 32 minutos.

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0: Las fases de la luna son fundamentales en la agricultura, porque su fuerza gravitacional influye en el movimiento de la savia, la humedad del suelo y el crecimiento radicular o foliar de las plantas. Cuarto menguante, que la tendremos este martes 7 de julio. Y aquí unas recomendaciones prácticas favorables en la agricultura en esta luna. Primero, propicia para podar. Segundo, abonar el suelo y regar las plantas. Tercero, la maleza que ha sido cortada en menguante no vuelve a retoñar. Cuarto, realizar labores de manejo de podas. Quinto, luna ideal para cortar la guadua en las horas de la madrugada. Sexto, sembrar yuca. Séptimo, tercer día de la menguante y en las horas de la tarde se deben cortar colinos de plátano para utilizarlos como semilla. Octavo, todo lo que se produce debajo del suelo debe cosecharse en menguante. Noveno, sembrar plantas en esa fase para que dé buenos resultados. Y décimo, es luna para castrar, operar, hacer curaciones, errar o descornar. Y aquí las prácticas no favorables en luna menguante. Primero, poner germinativo y el crecimiento por encima de la tierra se reduce. Segundo, no se recomienda sembrar plantas que crezcan rápidamente. Y tercero, no purgar o controlar parásitos internos. Más beneficios del cuarto menguante que la tendremos este martes 7 de julio en la agricultura.
1: Cuarto menguante. La luz reflejada por la luna disminuye. La savia empieza a dirigirse hacia abajo y a acumularse en la raíz. Ideal para la siembra de hortalizas de raíz. La producción frutal se ve fortalecida. Para trasplantar las fresas, esta fase y la de la luna nueva son las mejores para la cría y reproducción de lombrices. En cuanto a la recolección de forrajes, lo mejor es cortarlo en luna llena, pues las plantas están en su máximo poder nutritivo. El colino del plátano se selecciona y se corta en menguante, ya que en esta fase carga abundante agua. La selección de las semillas del cafeto determinará una cosecha exitosa. Si se insemina una vaca en menguante, nacerá una ternera.
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3: Señoras y señores, bienvenidos, permítanme entrar a sus hogares o lugares de trabajo con este mensaje de orientación, de consejería, de relaciones humanas, de superación personal. Agradecerle a la cantidad de personas que diariamente están pendientes de este programa, donde aquí todos los días a esta hora estamos tratando problemas, situaciones de la vida real, invitándolos, oiga bien, invitándolos a que participen en el programa a través de un mensaje de WhatsApp, un mensaje de texto, o a que me consulten a través de una llamada telefónica. Recuerde, todo problema, por difícil que sea, tiene solución. Por difícil, por complicada que a usted le parezca la situación que está viviendo, de pronto hay desespero, hay angustia, hay tristeza, no sabe usted qué camino seguir. Bueno, muchas veces por la misma desesperación se toman decisiones apresuradas y se toman decisiones que en lugar de mejorar, agravan la situación. Estoy facultado mental, espiritualmente. Tengo la trayectoria, más de 50 años, desenvolviéndome en este campo como un orientador, como un consejero, como una persona que le ayuda a que usted se supere, a que usted se reprograme, a que usted canalice sus buenas energías, a que usted atraiga la buena suerte y la vida. Repito, los seres humanos hemos venido a este mundo a triunfar, a buscar la prosperidad, a ser felices, a realizarnos. Pero si usted no ha logrado esa felicidad, no ha logrado realizarse en la vida, algo tiene que estar pasando. Y en una consulta yo le voy a hacer a usted un estudio, un análisis, voy a decirle exactamente qué es lo que está pasando. 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Departamento de Risaralda, me ha llegado el siguiente mensaje de WhatsApp, dice: señor Artemio, hace 2 años me junté con mi pareja, yo lo amo y le he pedido que tengamos familia, pero él me dice que no le gustan los niños. Se me hace muy raro porque cuando nos visita su hermana, que tiene 3 hijos, él es muy especial con ellos. La fecha de él es el 4 de julio de 1996 y yo nací el 16 de febrero de 1999. Señor Artemio, la verdad, a veces dudo de él. Dígame la verdad, por dura que sea. Mi nombre es Ángela. Apreciada amiga, gracias por su mensaje de WhatsApp. Gracias a Dios, este mensaje ha llegado a su mente en un momento en el cual está pasando usted por muchas dudas, por muchas dificultades, porque el comportamiento de él hacia usted a veces es un comportamiento muy extraño. Ahora, usted me dice que le ha pedido a él, porque ustedes están muy jóvenes, y especialmente usted está muy joven todavía, que tengan familia, pero él le dice que no le gustan los niños. Caso contrario, lo que demuestra cuando llega la hermana con los hijos, es muy especial con esos niños. Bueno, aquí hay un problema y es el siguiente: usted se tiene que cuidar mucho porque esta persona le dice que no quiere tener familia, pero esta persona tiene hijos, él tiene un hogar, no lo tiene aquí en este país, lo tiene en otro país, tiene un hogar y tiene 3 hijos en la señora de él. Entonces no es que no le gusten, lo que pasa es que él no se quiere comprometer mucho con usted porque él tiene otro pensamiento. Lo primero que le voy a aconsejar en este momento es que tenga mucho cuidado con las escrituras de esa propiedad, que tenga mucho cuidado que él no se vaya a dar cuenta sobre el dinero que usted tiene en unos CDTs en el banco. ¿Por qué? Porque aquí yo percibo una mala energía, aquí percibo algo malo. Entonces usted necesita ahora, después del programa, hacerme una llamada para yo ampliarle esta respuesta, para que usted abra los ojos y vaya a evitar un fracaso en su vida. Gracias por su mensaje. 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Gracias por su audiencia y bendiciones.
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2: Son las 11:02.

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3: Son las 11.
4: 30 minutos.
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3: Son las 11.
4: 30 minutos.

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3: Son las 12.
4: Con 2 minutos.
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1: Son las 2.
2: 30 minutos.
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0: Las fases de la luna son fundamentales en la agricultura, porque su fuerza gravitacional influye en el movimiento de la savia, la humedad del suelo y el crecimiento radicular o foliar de las plantas. Cuarto menguante, que la tendremos este martes 7 de julio. Y aquí unas recomendaciones prácticas favorables en la agricultura en esta luna. Primero, propicia para podar. Segundo, abonar el suelo y regar las plantas. Tercero, la maleza que ha sido cortada en menguante no vuelve a retoñar. Cuarto, realizar labores de manejo de podas. Quinto, luna ideal para cortar la guadua en las horas de la madrugada. Sexto, sembrar yuca. Séptimo, tercer día de la menguante y en las horas de la tarde se deben cortar colinos de plátano para utilizarlos como semilla. Octavo, todo lo que se produce debajo del suelo debe cosecharse en menguante. Noveno, sembrar plantas en esa fase para que dé buenos resultados. Y décimo, es luna para castrar, operar, hacer curaciones, errar o descornar. Y aquí las prácticas no favorables en luna menguante. Primero, poner germinativo y el crecimiento por encima de la tierra se reduce. Segundo, no se recomienda sembrar plantas que crezcan rápidamente. Y tercero, no purgar o controlar parásitos internos. Más beneficios del cuarto menguante que la tendremos este martes 7 de julio en la agricultura.
1: Cuarto menguante. La luz reflejada por la luna disminuye. La savia empieza a dirigirse hacia abajo y a acumularse en la raíz. Ideal para la siembra de hortalizas de raíz. La producción frutal se ve fortalecida. Para trasplantar las fresas, esta fase y la de la luna nueva son las mejores para la cría y reproducción de lombrices. En cuanto a la recolección de forrajes, lo mejor es cortarlo en luna llena, pues las plantas están en su máximo poder nutritivo. El colino del plátano se selecciona y se corta en menguante, ya que en esta fase carga abundante agua. La selección de las semillas del cafeto determinará una cosecha exitosa. Si se insemina una vaca en menguante, nacerá una ternera.
2: Son las 2:40
3: minutos.
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0: Las fases de la luna son fundamentales en la agricultura porque su fuerza gravitacional influye en el movimiento de la savia, la humedad del suelo y el crecimiento radicular o foliar de las plantas. Cuarto menguante, que la tendremos este martes 7 de julio. Y aquí unas recomendaciones prácticas favorables en la agricultura en esta luna. Primero, propicia para podar. Segundo, abonar el suelo y regar las plantas. Tercero, la maleza que ha sido cortada y menguante no vuelve a retoñar. Cuarto, realizar labores de manejo de podas. Quinto, luna ideal para cortar la guadua en las horas de la madrugada. Sexto, sembrar yuca. Séptimo, tercer día de la menguante y en las horas de la tarde se deben cortar colinos de plátano para utilizarlos como semilla. Octavo, todo lo que se produce debajo del suelo debe cosecharse en menguante. Noveno, sembrar plantas en esa fase para que dé buenos resultados. Y décimo, es luna para castrar, operar, hacer curaciones, errar o descornar. Y aquí las prácticas no favorables en luna menguante. Primero, poner germinativo y el crecimiento por encima de la tierra se reduce. Segundo, no se recomienda sembrar plantas que crezcan rápidamente. Y tercero, no purgar o controlar parásitos internos. Más beneficios del cuarto menguante que la tendremos este martes 7 de julio en la agricultura.
1: Cuarto menguante. La luz reflejada por la luna disminuye. La savia empieza a dirigirse hacia abajo y a acumularse en la raíz. Ideal para la siembra de hortalizas de raíz. La producción frutal se ve fortalecida. Para trasplantar las fresas, esta fase y la de la luna nueva son las mejores para la cría y reproducción de lombrices. En cuanto a la recolección de forrajes, lo mejor es cortarlo en luna llena, pues las plantas están en su máximo poder nutritivo. El colino del plátano se selecciona y se corta en menguante, ya que en esta fase carga abundante agua. La selección de las semillas del cafeto determinará una cosecha exitosa. Si se insemina una vaca en menguante, nacerá una ternera.

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3: Son las 3
4: con 14 minutos.
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0: Son las 3
1: con 29 minutos.
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0: Son las 4
6: y 3 minutos.

0: Son las 4
1: y 15 minutos.
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0: Son las 4
1: con 16 minutos. 8.

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2: Son las 4.
3: 30 minutos. 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

en nuestro país, en los futbolistas, que todo mundo habla de los que están clasificados, los 8 equipos que van a ser los cuartos de final. Los cuartos de final son 8 equipos, y si Colombia está metido entre esos 8, en todo el mundo van a hablar de Colombia. ¿Y Colombia dónde queda? Así como cuando nos tocó decir, hombre, ¿dónde queda Ghana? ¿Dónde queda Uzbekistán? ¿Dónde queda Cabo Verde? Bueno, así es, que hablen de Colombia, pero que hablen bien. 5 de la mañana. A ver, 5 de la mañana, 1 minuto. Empecemos, porque hoy juega Colombia en el Mundial. No sabemos si continuará, pero lo importante es que haga un buen papel.

Las 5 de la mañana con 4 minutos para despertarnos con alegría de este nuevo amanecer, el amanecer del martes 7, el amanecer esplendoroso, el amanecer campesino, el amanecer con la música que acompaña. Muchas gracias a los oyentes que están escuchando Robledo 840, que despiertan, que amanecen, que la tienen como su compañía, como su compañía diaria. ¿Y qué tal esta canción del Trío América? El camino de la vida.

Muy colombiana esta canción, El Camino de la Vida, de Héctor Ochoa con el Trío América. Bueno, vamos a decirles que hoy, martes 7 de julio, es el Día Internacional de la Conservación del Suelo. Se eligió este día en particular en honor al científico estadounidense Hugh Herman Bennett, quien dedicó su vida a demostrar que el cuidado del suelo influye directamente en la capacidad productiva del mismo, o dicho en sus propias palabras, abro comillas, la tierra productiva es nuestra base, porque cada cosa que nosotros hacemos comienza y se mantiene con la sostenida productividad de nuestras tierras agrícolas. El objetivo que perseguía Hugh Herman, y que es el principal propósito de este día, es el de concienciar a las personas de la importancia fundamental que tiene la tierra dentro del frágil equilibrio medioambiental. En un mundo donde se habla continuamente acerca del cambio climático, casi nadie se ha parado a pensar cómo afecta la contaminación o la explotación excesiva de los suelos a la desnutrición del medio ambiente, poniendo en riesgo la supervivencia de las especies. El suelo, en realidad, es un sistema que vive cambiando constantemente, lo que se transforma en un recurso altamente complejo. No solo sirve como soporte para todas las formas de vida, como lo son las plantas y los animales, sino que además sirve de sustrato para el crecimiento de la vegetación, garantizando los nutrientes necesarios para todas las especies. Desde el punto de vista agrícola, los suelos funcionan como el canal de comunicación entre el productor y su cultivo, ya que a través de las acciones de que éste realice, la calidad y el tamaño de su plantación variarán drásticamente. ¿Y qué es la desertificación de los suelos? La desertificación es un proceso de degradación ecológica en el que los suelos fértiles pierden total o parcialmente su capacidad productiva. Este fenómeno se puede dar por tres causas principales, que son, oiga, la deforestación causada por la tala indiscriminada de acres de bosques o grandes extensiones de vegetación, destruyendo así la superficie forestal y por ende la calidad de los suelos. El uso desequilibrado de los suelos. Por si no lo sabías, el uso excesivo de un suelo puede degradarlo de forma irreversible. De entre todos los tipos de degradación que puede sufrir un suelo, la peor es la erosión, o lo que es lo mismo, la pérdida de capas fértiles que limitan la capacidad productiva de ese suelo. El mal uso de equipos mecanizados. Por último, el mal uso que se le pueda dar a una máquina o el mal mantenimiento de las mismas, pues va a poder causar estragos en el terreno, contaminándolo con productos químicos como aceite, gasolina o diésel, pero también puede acelerar el proceso de erosión de zonas terrestres. Para saber más, puedes consultar el artículo Día Mundial de la Lucha contra la Desertificación y la Sequía, una fecha proclamada por la Organización de las Naciones Unidas y que se celebra el 17 de junio de cada año. Es interesante saber que también el 5 de diciembre de cada año se celebra el Día Mundial del Suelo, decretado por la ONU y por la FAO. Con ello son ya varios eventos anuales dedicados a este importante recurso que depende la vida y el sustento de los seres humanos. ¿Qué podemos hacer entonces todos para celebrar el Día Internacional de la Conservación del Suelo? Todos los seres humanos, vea, podemos poner nuestro granito de arena para procurar la salud y conservación de los suelos de nuestro entorno. Algunas buenas prácticas pueden ser usar abono orgánico o humus de lombriz, realizar siembra directa, asociar cultivos para el control de plagas, rotación inteligente de familias de cultivos. 5 de la mañana, 14 minutos, 5:14. Y para este tema, el día de hoy,
Tierra Labrantía, una canción de Gómez y Villegas.

0: 5 con 16 minutos.
1: Hoy es cuarto menguante. Hoy la luna cuarto menguante. Más adelante estaremos diciéndoles para qué sirve el cuarto menguante. Y a partir de mañana seguimos en esta temporada de luna menguante. Ya los últimos días de esta luna, porque el martes 14 será luna nueva. Así que la menguante tiene los días de inicio, que son buenos para la cortada de Guadua, que sería los primeros días de julio. Estamos en la mitad y ya llegan los últimos días de la temporada menguante. A partir del miércoles 15 empieza la temporada de la luna creciente. 15, 16, 17 es luna que inicia con la creciente, y el cuarto creciente la tendremos el 21 de... Eso es el martes 21, después del lunes festivo 20 de julio. Cuarto creciente, y la luna llena será el miércoles 29, justamente ese día también empiezan a pagar los pagos del adulto mayor. El gobierno pagará entonces los dos ciclos, el ciclo 6 y el ciclo 7, le llegarán algo más de 400,000 pesos a los abuelos el 29 de julio, que nos preguntan tanto que cuando pagan adulto mayor. Bueno, ya les estoy comentando aquí que será el 29 de julio, miércoles 29. Bueno, dentro de las noticias, exportaciones de cacao a Estados Unidos se triplicaron y marcaron récord. Buenas noticias económicas. Estados Unidos concentra más del 37% de las ventas externas de cacao colombiano, impulsadas por productos con mayor valor agregado. ¿Cuáles son entonces el desarrollo de esta noticia? Dice que uno de los principales atributos del producto colombiano es esa calidad del cacao, que está entre el 95 y 100% del cacao exportado pertenece a la categoría de cacao fino y de aroma, segmento que representa apenas el 5% y el 8% de la producción mundial. Además de este cultivo, está presente en 30 de los 32 departamentos del país y constituye el sustento para más de 65,000 familias. Cuando usted le pregunte cuántos departamentos tiene Colombia, Colombia tiene 32 departamentos y este producto está en 30. Pues imagínense, en casi todos.
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0: Son las 5 y 20 minutos.
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0: Son las 5 y 22 minutos.
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0: Son las 5 y 22 minutos.

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2: Son las 5 con 34 minutos.

0: Buenos días, cafetaleros. Y aquí están los chicos del área de educación de Café Norte, Alejandro Toro, Camilo Ramírez, Joan Grajales y Nicolás Soto con las charlas con Juan David de Campofer. Muy buenos días, compañeros.
1: Muy buenos días, Carlitos. Muy buenos días, audiencia, compañeros. Muy bien por acá, todo excelente. Y sí, veníamos con una muy buena compañía que es Juan David de la Casa Aliada de Campofer, el cual nos estaba hablando en estos últimos días acerca de la bioestimulación de raíz, principalmente poner un poquito más de conciencia en el manejo de nuestra raíz, que es como la vida fundamental de nuestra planta, que es la que debemos tener como consentida para tener unas buenas producciones a futuro, con ciertos manejos desde inicio. Ahí íbamos, como íbamos a continuar con este tema. Entonces, Juan, cuéntenos.
2: Bueno, buenos días a todos los productores y a los compañeros. Como les hemos venido hablando en los dos segmentos anteriores, estamos tocando el tema de bioestimulación de raíz, partiendo de lo que hemos hablado, de que siempre debemos tener bioestimulada la raíz, que se deben de hacer en este caso en el café. Yo pensaría que los productores deberían estimular las raíces desde inicio hasta más o menos 8 meses, ya por temas de costos y por temas de mano de obra. Pues pensaría uno que al menos hacer bioestimulaciones en etapas de producción, en este caso cuando entran en etapas de floración, allí es donde más demanda una bioestimulación de raíz, como les decía anteriormente, porque ahí es cuando mayor cantidad de raíces se promueven, con el fin de que de tratar de buscar mayor cantidad de nutrientes y agua, con el fin de que eso se traduzca en frutos, que es lo que busca el productor cuando hace alguna aplicación.
1: Exactamente. Entonces, ahí para tenerlo en cuenta, el tiempo para hacer estas aplicaciones y la funcionalidad que esta nos puede llegar a traer. Y como se decía anteriormente, que esto nos puede ayudar hasta salvar nuestra planta, con temas como de evitar el paloteo o que cuaje toda la floración. Entonces, estos manejos nos pueden ayudar a nuestra producción.
2: Entonces, ¿qué nos puede ayudar a mitigar un poco el tema de la condición del desarrollo radicular? Resulta que la planta, a medida que va creciendo, ya va encontrando algunos tipos de barreras o de impedimentos que le impiden desarrollarse de la mejor manera. ¿Cuáles son esas condiciones? Una es de pronto disponibilidad de agua. Eso, si la planta no encuentra agua, ella ya inmediatamente entra en un tema de estrés. Si nosotros bioestimulamos con, en este caso, el suelo, con fuentes húmicas y fúlbicas, las fuentes húmicas y fúlbicas nos ayudan en el suelo a retener mayor cantidad de agua, o en este caso, si es mucha agua, nos ayuda a liberar esa agua como tal, nos ayuda a mejorar la respiración de la planta, en este caso si son suelos muy compactados, que eso también es otro factor que limita el desarrollo de la raíz. Si tienen problemas de compactación, pues una fuente húmica nos va a ayudar a que se suelte un poco más ese suelo. Factores como acidez, no, pues aquí les hago una cuña, aprovechar de que ustedes tienen un laboratorio de suelo, hablando de los productores de la cooperativa Café Norte, tienen un laboratorio de suelo que pienso que deberían de darle el mayor de los usos. Allí, mediante eso, ustedes pueden determinar si tienen problemas de metales pesados. Hay que entender de que las zonas de ladera, que son suelos por lo regular, son ácidos porque tienen problemas en sus bases. Uno entiende de que por lo regular los pH están por debajo de 5.2 hacia abajo, y cuando ustedes encuentran ese problema, ustedes ya empiezan a ver que van a ver manganeso, hierro y aluminio en índices altos. Eso ya de entrada a la planta le genera una toxicidad. Entonces, si empezamos a encontrar esas barreras que nos pueden ayudar a nosotros a estimular esa planta, recuerda que estamos hablando de bioestimulación. Entonces, desde el suelo nosotros podemos empezar a vincular lo que son materia orgánica, o en este caso extractos de fuentes húmicas y fúlbicas. Nosotros tenemos un producto que se llama Humus 15, proviene de Leonarditas. Tenemos el concepto de que es 10 veces más, digámoslo así, más poderoso que una fuente de lombricompost en este caso. Entonces, desde el suelo también le podemos bioestimular la planta. Posteriormente a eso, también un componente, como les hablaba anteriormente, el fósforo, que nos ayuda a desarrollar las raíces por un tema de energía, y el componente hormonal, que es ácido butírico y fitohormona ANA, que eso lo que hace es que son auxinas que básicamente se traducen en producción de raíces. Entonces, mira que desde ahí ya hemos hecho dos análisis. Uno es que se puede bioestimular la planta como tal, y otra que podemos trabajar el suelo. Entonces, si nosotros empezamos a darle este manejo a la planta, no solo la idea no es simplemente cuando la establezco, sino que nosotros debemos de ser constantemente. Ahora, otra cosa, cuando hablamos de plagas y enfermedades, a la planta también le da lo que ellos conocen como cochinillas, que es cuando ustedes arrancan la raíz y ven como unos como unas
1: granitos blancos, sí, como unos, a ver, algo peludito, una lana y pegada en la raíz, más conocido vulgarmente, obviamente.
2: Y te doy otro dato. ¿Cómo sé yo que puedo tener temas de cochinillas? Pues fácilmente, cuando ustedes ven la hormiga malga, que la ven por...
1: Malga, no sabía que llamaba así.
2: Ustedes la ven por todo lado, o muchas veces en los platos como tal. Eso es una simbiosis que hay entre esa cochinilla y esa hormiga. La cochinilla pues se adhiere a la raíz de la planta y empieza a extraer la savia. Y esta hormiga se alimenta y hace su hábitat también en las mismas maderas de la planta como tal. Entonces ustedes empiezan a ver que la planta se pone clorótica, que no crece, y es debido también, como les digo, como está arriba, está abajo. Siempre evalúen eso, como está arriba, está abajo la planta. Entonces, también desde allí hacer un control para, pues si vamos a hacer un drench o una aplicación, allí sería el momento ideal para controlar plagas y enfermedades también.
1: Listo, muy bueno ese datico. Bueno, una consultica por acá, pero pues es como la bioestimulación, ¿fertiliza o tienen que ir las dos combinadas? ¿Cómo es eso? Perdón, como una conclusión, pues una aclaración de esa.
2: Bueno, como les digo, tienen también que tener en cuenta que los fertilizantes granulados siempre deben de ser utilizados por lo regular en temporadas de lluvia. Entonces, por decir ahorita que viene un estrés por tema de temperatura, que van a haber ausencias de lluvia, se provee un 90% de fenómeno del niño, que va a llegar extremadamente, va a ser, pues, según lo que dicen, va a ser
1: fuerte,
2: ¿sí? ¿Qué deberíamos de utilizar nosotros? Productos hidrosolubles que nos ayuden mediante aplicaciones con agua, estimular ese sistema radicular y la planta como tal. Y yo les hago una pregunta, ¿las plantas comen o beben?
1: No sé, ¿qué dicen los compañeros?
3: Técnicamente, pues, beben. Ellas beben.
2: Sí, exactamente. Ellas lo que hacen es que absorben o beben, como se diría. Pues ustedes ven que las plantas no tienen dientecitos ni nada en la raíz, entonces no podrían comer. Entonces, por eso les digo, entre más líquido o soluble sea un producto, mayor disponibilidad va a tener para la planta. Entonces, allí es donde entra el concepto de bioestimulación y los productos que existen. Muchos diluyen productos granulados en agua. Yo les digo, están botando el dinero, porque son productos que vienen diseñados para liberación lenta. ¿Sí? Entonces, ¿cuándo es liberación lenta? Cuando hay temporadas de lluvia. Que sí, que yo tengo muy buen resultado, sí, pero está botando prácticamente el 80-90% del producto como tal.
1: De la aplicación.
2: Entonces ahí donde yo digo, ahí donde entra, venga, no, hagamos, para eso son las tecnologías, muchas veces se pueden hallar a costo. Yo le puedo decir una aplicación de bioestimulación de raíz, hablemos de un tratamiento con Campofer, está más o menos en promedio de 60 pesos por planta. Hacer una bioestimulación, entonces considero que eso no es costoso como tal, 60 pesos para bioestimular la raíz cada vez que lo hago. Entonces, como les decía, el concepto de hoy es a los productores es evalúen sus raíces y básicamente es eso, vuelvas en productores de raíces.
1: Listo, muy chévere ese datico. No sé si les parece y lo dejamos ahí para continuar luego con otros pedacitos que nos faltan. Entonces, muchas gracias, Juan y compañeros.
2: Con mucho gusto.
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0: Son las 5
1: y 47 minutos.
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0: Son las 5
1: y 47 minutos.
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0: Queridos oyentes, hermanos del alma, un agradecimiento total a Dios primeramente y a toda mi gente linda y querida que hoy permite que este programa siga al aire. Mucha gente que sigue encontrando grandes soluciones. 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
0: Son las 6.
6: Y 6 minutos.
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3: Las 6:11.

0: las 6:12.
1: Las fases de la luna son fundamentales en la agricultura, porque su fuerza gravitacional influye en el movimiento de la savia, la humedad del suelo y el crecimiento radicular o foliar de las plantas. Cuarto menguante, que la tendremos este martes 7 de julio. Y aquí unas recomendaciones prácticas favorables en la agricultura en esta luna. Primero, propicia para podar. Segundo, abonar el suelo y regar las plantas. Tercero, la maleza que ha sido cortada en menguante no vuelve a retoñar. Cuarto, realizar labores de manejo de podas. Quinto, luna ideal para cortar la guadua en las horas de la madrugada. Sexto, sembrar yuca. Séptimo, tercer día de la menguante y en las horas de la tarde se deben cortar colinos de plátano para utilizarlos como semilla. Octavo, todo lo que se produce debajo del suelo debe cosecharse en menguante. Noveno, sembrar plantas en esa fase para que dé buenos resultados. Y décimo, es luna para castrar, operar, hacer curaciones, errar o descornar. Y aquí las prácticas no favorables en luna menguante. Primero, poner germinativo y el crecimiento por encima de la tierra se reduce. Segundo, no se recomienda sembrar plantas que crezcan rápidamente. Y tercero, no purgar o controlar parásitos internos. Más beneficios del cuarto menguante que la tendremos este martes 7 de julio en agricultura.
2: Cuarto menguante. La luz reflejada por la luna disminuye. La savia empieza a dirigirse hacia abajo y a acumularse en la raíz. Ideal para la siembra de hortalizas de raíz. La producción frutal se ve fortalecida. Para trasplantar las fresas, esta fase y la de la luna nueva son las mejores para la cría y reproducción de lombrices. En cuanto a la recolección de forrajes, lo mejor es cortarlo en luna llena, pues las plantas están en su máximo poder nutritivo. El colino del plátano se selecciona y se corta en menguante, ya que en esta fase carga abundante agua. La selección de las semillas del cafeto determinará una cosecha exitosa. Si se insemina una vaca en menguante, nacerá una ternera.
3: Vamos a felicitar a los asociados de la Cooperativa de Cafetaleros que hoy, 7 de 2026, están de cumpleaños. Hoy es el 7-7, mes 7, día 7. Con emoción, su cumpleaños.
4: Vamos a decirle con amor
3: que los felicitamos. Bueno, felicitamos en el Edén del Cairo. En el Cairo hay dos asociados, en Anserma 2 y uno en Versalles. Empezamos con el Cairo. Está Danatila Agudelo de López. Danatila, en el Edén. Ah, felicitaciones, Danatila. También en el Cairo, José Eduardo Pineda, en Alto Cielo del Cairo, está de cumpleaños. En Anserma, dos asociados, Esther Julia García Márquez. En el Brillante de Anserma, Esther Julia, qué linda que estás. Esther Julia, estás cumpliendo años, Esther Julia García. En la Florida de Anserma Nuevo, cumpleaños, Luis Alberto Patiño en la Florida de Anserma Nuevo. Y por último, en Versalles está de cumpleaños en el Tambo John Fabi Porras Valencia.
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3: amanecemos con John Fabi Porras Valencia de cumpleaños. Felicitaciones de parte de la familia Café Norte. Robledo 840 también. Que tenga un día feliz.
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3: Hoy has cumplido.

Bueno, hoy es el Día Internacional del Chocolate y el Cacao. Día que los países productores de cacao y chocolate celebran este producto, ya que crece, se cree que esta fecha de 1550 se introdujo en Europa proveniente de América. ¡Venga pues!

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1: Y llegamos al final de Buenos Días Cafetaleros, la invitación para que a las 7 de la mañana estén informados con café, música y noticias. ¡Feliz martes!

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0: Son las 6
3: con 23 minutos.
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0: las 6:31.
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0: Son las 6:32.
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2: Señoras y señores, bienvenidos. Reciban el saludo cordial de este amigo y servidor Artemio, el psíquico, el vidente de nacimiento, el espiritista, pero también el curandero. 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Antes de llegar a los estudios de esta importantísima emisora, siempre le pido mucho a Dios y a mis guías espirituales que este mensaje llegue a la mente de aquella persona que realmente tiene problemas, aquella persona que está sufriendo, aquella persona que está padeciendo algún mal desconocido. Se da con mucha frecuencia de personas que viven afectadas en la salud, que van a un lugar, van al otro, y no les pueden dar un diagnóstico claro de los males que padecen. Bueno, se habla mucho de que hay males desconocidos, de que hay males producidos por la brujería, por la hechicería, por la magia negra. Todo esto es una realidad. No todo se puede comparar de igual manera, pero sí hay casos realmente que una persona se ve afectada por algún tipo de trabajo, llámese vudú, llámese magia negra, llámese macumba. 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Lo he dicho en muchos programas, que la buena suerte hay que atraerla, que la buena suerte hay que llamarla. Posiblemente usted nunca haya hecho algo por atraer esa buena suerte a su vida. 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
4: Son las 6.
5: Con 46 minutos.

hasta que buenamente el Señor se apiade un día de mí, poniendo punto final a mi existencia. Hasta que buenamente el Señor se apiade un día de mí, poniendo punto final a mi existencia. Hasta que buenamente el Señor.

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0: Este día histórico, Colombia se enfrenta a Suiza en las para pasar a cuartos en el Mundial de Fútbol. A ver, Jenny, vamos inicialmente con el pico y placa.
1: El pico y placa para hoy martes. En Pereira, placas de motos que inician en 2 y 3 y placas de automóvil terminadas en 2 y 3 en Pereira. Para Armenia, 7 y 8, placas terminadas en 7 y 8. Y para Cali, 1 y 2, placas terminadas en 1 y 2.
0: Bueno, eso hoy en este día, ese es el pico y placa. Bueno, ¿tiene el santo del día por allí? Bueno, el santo del día se lo vamos a compartir inmediatamente hoy, que es 7 de julio. Además que es el Día Internacional de la Conservación del Suelo. Día también internacional del cóndor, y el cóndor es una de las aves insignias de Colombia porque están en nuestro escudo. Está, es el día también mundial del chocolate y el cacao. Los santos del día de hoy: San Araón, San Cirilo, Santa Edilburga y San Fermín. Y una frase para empezar el día: la música es para el alma lo que la gimnasia para el cuerpo, lo dijo Platón. Luna menguante, hoy es el cuarto menguante, así que a disfrutar de este día. Bueno, y también el pago del adulto mayor está programado para el 29 de julio, el último miércoles de este mes. El pago del adulto mayor, para los oyentes que siempre están pendientes de esta información. En un día como hoy nació Ringo Starr, músico británico de la banda Los Beatles, cumple 36 años, el baterista de la banda Los Beatles. Bueno, estamos listos entonces con los titulares, que además de esta información le tenemos lo que es todo lo que nos concierne al Mundial de Fútbol. 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
1: Así es, buenos días. Les contamos en el Mundial de Fútbol que Cristiano Ronaldo se despidió llorando del Mundial. Ayer Portugal cayó ante España en Dallas. También no sirvió la presión de Trump. Bélgica goleó 4-1 a Estados Unidos y lo eliminó del Mundial con Balogun en el campo. Y los juegos por disputar hoy a las 11 de la mañana Argentina-Egipto y a las 3 de la tarde Suiza se enfrenta a Colombia en Vancouver.
2: Venezuela reporta 3.342 muertos, sin cifras de desaparecidos. Tras la salida de los rescatistas extranjeros, los voluntarios locales lideran la búsqueda de los que siguen bajo los escombros.
1: Lenta recuperación de cadáveres exaspera a los venezolanos. A más de 9 días de los terremotos, muchos siguen buscando señales de vida bajo escombros y otros piden extraer a sus muertos.
2: Petro sacó a su ministro de Justicia por no estar de acuerdo con la desobediencia civil de Cepeda y criticar la paz total.
1: Alrededor de 16 buses diarios dejaron de cubrir la ruta Risaralda-Chocó.
2: Ocurrió en Dos Quebradas. Lanzó a la mascota de su novia desde un octavo piso. ¿Qué se sabe? La reacción de los residentes fue inmediata. Varios intentaron agredir al hombre y la policía tuvo que intervenir.
1: También en Marsella, Risaralda amenazaba a su expareja y le advertía que le haría daño a su hijo. Otro caso de agresión.
2: El primer restaurante saludable certificado del país está en Palmira. El reconocimiento destaca el trabajo realizado para promover una alimentación más saludable y convierte al Valle del Cauca en referencia nacional en este modelo.
1: ¿Qué viene para Cartago? La exconcejal Janet Quintero asegura que sí habrán elecciones atípicas y la ciudad tendría alcalde o alcaldesa.
2: Isabela Echeverry Restrepo nos muestra el estadio de Vancouver en Canadá. Está listo para recibir a Colombia versus Suiza. Este estadio merece vivir la ola colombiana.
1: Muy emocionante en casa.

0: y se llevó ayer el banderazo, que donde sonó el himno nacional en la previa para enfrentar a Suiza.
1: Fabiana, una niña de 12 años, sobrevivió tras permanecer 32 horas atrapada bajo los escombros durante la reciente tragedia en el estado de La Guaira, Venezuela. Su caso se convirtió en uno de los símbolos de esperanza del desastre.
0: 7:09 y cartel de artistas en la Feria de Cartago. Ya viene la fiesta más grande del norte del valle, la Feria de Cartago 2026. Todo esto en café, música y noticias.
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0: 7:09

0: Bueno, hoy juega la Selección Colombia, si gana pasa a cuartos de final, algo histórico también para nuestro país en el fútbol. Se enfrentan dos equipos que han sido muy juiciosos jugando fútbol, es decir, que son, da un gusto verlos jugar. Así que así recibimos la noticia de hoy, porque, oiga, casi todas las empresas le van a dar libre a sus trabajadores para que compartan en familia. Hoy es un día de estar en familia.
1: Así es, don Carlitos. Muchas de las empresas dieron permiso desde las 2 de la tarde, otras desde las 2 y media, pero la idea es que se vayan para su casa a ver el partidito juicioso.
0: Bueno, vamos a ver qué, pero hay una... Hay algo que no sabemos todavía. Los bancos, que son los que mueven la economía.
1: ¿Y los bancos también?
0: Vamos a ver qué dice la noticia.
2: Don Carlitos, por aquí.
3: Varios bancos ajustarán sus horarios también de atención por el partido de mañana entre Colombia y Suiza. Bancolombia y Banco de Bogotá informaron que sus sucursales atenderán desde las 8 de la mañana, mientras que Davivienda abrirá sus puertas a las 9. En ambas entidades, la atención se extenderá hasta las 2:30 de la tarde. Los canales digitales, por supuesto, funcionarán las 24 horas. Entre tanto, en Cartagena, el alcalde Dumec Turbay decretó tarde cívica para que los funcionarios puedan disfrutar del partido del Mundial.
0: Bueno, ¿qué tal le parece? Aquí en Café Norte también tiene unos horarios especiales, Jenny.
1: Así es, don Carlitos. Vamos a trabajar hasta las 3 de la tarde.
0: Sí.
1: Dándole la mejor atención a nuestros usuarios y pues esperando a que llegue la hora del partido para disfrutarlo en familia.
0: Bueno, y el Orejón también nos dejó por acá unas trovas dedicadas a Colombia.
4: Gana empacó las maletas, no le funcionó ni el brujo, porque nosotros tenemos una selección de lujo, que no le tiemblan las piernas para despedir a Suiza, y si se viene Argentina, le damos una paliza.
5: ¡Eso!
4: Colombia mostró su fútbol con garra y con jerarquía para llegar a la final y darnos esa alegría. Y en el próximo partido yo sé que mucho la mete, porque la navaja suiza va a perder contra el machete.
5: Escriban aquí abajo cuál creen que será el marcador.
0: Bueno, el Orejón, muchas gracias, Orejoncito. La navaja suiza no va a poder contra el machete. Bueno, y también pues la otra imagen impactante es el banderazo, Jenny, el banderazo que se vive en este ayer y hoy en Vancouver, en Canadá.
1: Qué bueno, mejor dicho, qué envidia de la buena estar por allá.
0: Bueno, aquí tenemos, vamos a ver si tenemos una parte del sonido de lo que es el banderazo. A ver si por acá si nos entra el sonido. Vamos a ver. Sí. Escuchen ustedes. Si lo pueden ver allí por la transmisión, pues mucho mejor. Impresionante. La mancha amarilla ya está en Canadá para apoyar a la Selección Colombia. Ahorita va a escuchar el himno nacional cantado por toda esta gran cantidad de gente que rodearon el hotel donde se encuentra la Selección Colombia.

0: Bueno, todos preparados, con dejando, entusiasmándonos todas las familias. ¿Sabe qué es lo bonito de este mundial? Que no lo había visto yo en otros mundiales. Como ahorita casi todo mundo tiene un televisor de esos delgaditicos que no pesan nada. Sí, ya lo colocan afuera en el andén,
1: la casa, sí.
0: En el andén, encima le ponen un mantel, le ponen la bandera de la Selección Colombia y toda la familia y vecinos se unen a disfrutar de esa fiesta.
1: Así fiesta es, deportiva. Don Carlitos. A la vuelta de mi casa lo colocaron en la pared con el aparato que le colocan atrás, no recuerdo cómo se llama. Lo colocaron ahí todo el que pasa debe el partido.
0: Claro.
1: Claro, muy bueno.
0: Porque los partidos eran de noche, pero este partido es a las 3 de la tarde. Con ese solazo, ya ahí sí va a tocar verlo es dentro de la casa, porque si no, esto sí les afecta mucho la luz.
1: Nos horneamos.
0: 7 de la mañana, 15, 7, 15. Desafortunadamente pasamos a las noticias tristes en Café, Música y Noticias, y es que Venezuela ya reporta 3.342 muertos, sin cifra de desaparecidos aún. Tras la salida de los rescatistas extranjeros, los voluntarios locales lideran la búsqueda de los que siguen bajo los escombros.
1: Así es, don Carlitos. De acuerdo con las cifras oficiales, en el doble sismo que sumió al país, en el que enlutó a la desaparición, también ha dejado 16.740 heridos. En los edificios derrumbados, La Guaira, que quedó devastada por los sismos, ya no hay grupos grandes de rescatistas y casi todos los que quedan son venezolanos, sobre todo voluntarios y familiares, que seguían este domingo rebuscando y levantando los pesados escombros que para buscar a las personas que se presumen que siguen enterradas. El impacto psicológico es fuerte porque estamos hablando de que sacamos 10 cuerpos diarios, 11, y es fuerte. Pero aquí,
0: entre 10 y 11 sacan diarios.
1: Sí, señor. Y es fuerte, pero aquí entre todos nos hemos ayudado, dijo Orojoite. Han conseguido sacar a varias personas con vida, pero calculan que deben de haber 120 personas fallecidas en esta torre.
0: Están hablando de una torre específica, sí, imagínense, señor. Pueden haber 120. Sí, y señor. Entierran a más de 150 cuerpos sin identificar en el cementerio La Esperanza en La Guaira. Más de 150 cuerpos sin identificar fueron enterrados, constataron el domingo periodistas de la AFP. En una zona apartada del Campo Santo, los sepultureros empezaron a cavar fosas individuales al día siguiente de los temblores, dijo Elizabala, un residente de la zona que participa en estos trabajos. Cada entierro está marcado por un pequeño ramo de flores al pie de una austera cruz blanca, con una placa que lleva la inscripción identificación especial y la fecha del fallecimiento, 24 de junio del 2026. Es lenta la recuperación de cadáveres y eso exaspera a los venezolanos. A 9 días de los terremotos, muchos siguen buscando señales de vida bajo escombros y otros piden extraer a sus muertos. Hay un parte oficial que entregaron, vea la cifra de fallecidos, 3.535 hasta el momento. Heridos, 16.740. Rescatados, 6.462. Familias atendidas, 86.794. Personas sin vivienda, 17.854. Edificios afectados, 856. Edificios colapsados, 190. Alimentos distribuidos, 9.603 toneladas. Pacientes atendidos, 25.016. Rescatistas internacionales, 4.338. Efectivos desplegados, 29.567, voluntarios, 27.930, agua distribuida en litros, 8.130.036 litros de agua y campamentos transitorios, 82. Y se han sentido, además de réplicas de este terremoto, 1.048 réplicas.
1: Así es, don Carlitos, triste.
0: 7 de la mañana, 19 minutos. En las noticias políticas, Petro sacó a su ministro de Justicia por no estar de acuerdo con la desobediencia civil de Cepeda y criticar la paz total.
1: Así es, la permanencia de Jorge Iván Cuervo al frente de la cartera de justicia duró apenas unas horas después de cuestionar decisiones del gobierno. Sale en pleno empalme. ¿Por qué le pareció incómodo?
0: 7:20, 7:20. Alrededor de 16 buses diarios que dejaron de cubrir la ruta Pereira-Chocó, pues es la cifra que se ha conocido. Orlando Patiño desde Pereira, por estas acciones del ELN. ¿Qué nos cuenta en Risaralda? Orlando Patiño.
2: Escriban aquí abajo.
0: Bueno, primero que todo, esperen, chicos, cancelamos este audio que nos teníamos del orejón y ahora sí lo escuchamos. Orlando Patiño.
3: Muy buenos días, Carlos y oyentes. Mucha atención. 18, 19 y 20 de julio, fiestas del retorno en el municipio del Cairo. Pégase la subidita a este balconcito del sueño. Mucha atención, que alrededor de 16 buses diarios dejaron de cubrir la ruta Risaralda-Chocó. Este lunes atravesaron dos camiones presuntamente cargados con explosivos en el sector conocido como Playa de Oro. La suspensión parcial del servicio de transporte interdepartamental afecta diariamente a cerca de 500 pasajeros que se desplazan entre Pereira y el Chocó. Las empresas decidieron limitar los recorridos hasta el corregimiento de Santa Cecilia mientras las autoridades evalúan las condiciones de seguridad en el corredor vial, horario y calendario para asumir los mismos. La medida comenzó a aplicarse este lunes luego de que las empresas transportadoras conocieran reportes sobre alteraciones del orden público en la vía que comunica Risaralda con el departamento vecino. Héctor Fabio Artunduaga, gerente de la Terminal de Transportes Terrestre de Pereira, explicó que las decisiones buscan proteger a los viajeros y a los conductores mientras todo vuelve a la calma. La información que nosotros tenemos, aseguró, es que se han recogido con los conductores que hay en la zona hacia el departamento del Chocó. Es la siguiente: atravesaron dos camiones supuestamente con explosivos exactamente en el sitio denominado Playa de Oro. Indicó que habían guías locales y de ciudades en el sector. El directivo agregó que también recibieron reportes sobre enfrentamiento territorial chocuano cerca al municipio de Tadó. Hay enfrentamiento entre la guerrilla y el Ejército Nacional. Por esa razón, las dos empresas que envían buses desde la ciudad de Pereira, desde la terminal, hacia esos sectores, no lo están haciendo, manifestó. Por esa razón, los vehículos únicamente estarían cubriendo el recorrido hasta Santa Cecilia, en jurisdicción de Pueblo Rico, mientras las autoridades determinan si existen condiciones para reanudar el servicio hacia el Chocó. El gerente agregó además que la suspensión de la ruta completa tiene un impacto importante sobre la movilidad regional. Estamos a la espera de que nos informen en qué momento se supera esta situación y podamos seguir prestando el servicio de esos 16 buses con aproximadamente 500 personas que salen diariamente desde Pereira hacia el departamento del Chocó, concluyó el funcionario. Para Café, Música y Noticias les informó Orlando Patiño. Buen día para todos.
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0: Son las 7:23, 7:23.
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3: Siete de la mañana con 28 minutos, 7 de la mañana 28, más noticias. Ocurrió en Dos Quebradas, lanzó a la mascota de su novia desde el octavo piso. La reacción de los residentes fue inmediata, varios intentaron agredir al hombre y la policía le tocó intervenir. Buenos días, le decimos a Naomi, ¿cómo está? Buenos días, Naomi.
4: Buenos días, Carlitos, Jenny, queridos oyentes.
3: Bueno, ¿qué tal esta noticia?
4: Así es, los testimonios de la víctima, de los residentes del conjunto y el de los policías que atendieron el caso ya hacen parte del material probatorio con el que las autoridades buscan esclarecer qué ocurrió en el conjunto residencial Majestic 2 en Dos Quebradas, donde una perrita murió tras caer desde un apartamento ubicado en un octavo piso. Guías locales y de las ciudades, la denuncia presentada por una joven de 20 años señala que durante una discusión su compañero sentimental la habría agredido y posteriormente arrojó al vacío su mascota, una canina de raza Shih Tzu. El animal murió como consecuencia de la caída. Los hechos ocurrieron este lunes hacia las 5 de la madrugada en el conjunto residencial Majestic 2, donde la comunidad alertó a la policía sobre una fuerte discusión que se registraba al interior de uno de los apartamentos. Al llegar al lugar, los uniformados encontraron al hombre de 22 años y a la mujer en medio del altercado. Según la mujer agredida, momentos antes su pareja la agredió física y verbalmente. La investigación preliminar indica que, en medio del episodio, el hombre capturado tomó a Princesa, la mascota de la joven, y la lanzó desde el balcón del apartamento ubicado en el octavo piso. Los policías procedieron con la captura del sospechoso y lo dejaron a disposición de las autoridades para que respondiera por los hechos que son materia de investigación. Durante el procedimiento, el capturado también habría asumido una actitud agresiva frente a los uniformados, situación que obligó a reforzar las medidas de seguridad mientras era trasladado. La muerte de la perrita provocó la reacción entre los habitantes del conjunto residencial. Varios vecinos intentaron agredir al hombre antes de que abandonara el lugar bajo custodia policial. El caso generó rechazo en Dos Quebradas. Mientras avanza el proceso judicial, serán las autoridades las que definan la situación jurídica del capturado.
3: Bueno, las autoridades al referirse sobre este caso.
5: Acudimos al llamado de la autoridad por un hecho de violencia intrafamiliar en la madrugada del día de hoy en Dos Quebradas y donde resultó muerta una mascota. Un hecho donde fue golpeada una mujer y automáticamente hubo captura, pero de este hecho se derivó que fuera lanzada una mascota desde un octavo piso donde perdiera la vida. Nuestra autoridad, nuestra capacidad como policía es de inmediato capturar al que lastime o el que haya algún tipo de afectación a la mujer. Pero nuestras mascotas y nuestros animales de compañía son de cuidado y de protección. La policía ha capturado múltiples personas este año por esos delitos y no vamos a parar para que estos delitos y estos hechos reduzcan. La Policía Metropolitana ha activado varias líneas de atención. No olvidar la línea púrpura, la línea de la mujer y muchos llamados de atención aquí en la 123 para recurrir a la autoridad. Protección de la mujer y protección de las mascotas.
3: 7 de la mañana, 31 minutos, 7:31. Por situaciones así es que muchas mujeres le huyen al matrimonio.
6: Así es, don Carlitos, qué tristeza esa reacción es tan
3: tóxica,
6: tan estúpida, tan mediocre de esa persona que no tenía por qué desquitarse con un animalito que no tiene nada que ver.
3: Bueno, eso es lo que sucedió. Pero también en Marsella Risaralda sucedió un caso similar, pero esta vez sí amenazó, fue con asesinar al hijo.
6: Dios mío.
3: Orlando Patiño con esta noticia, Orlando.
7: Hombre, es un lamentable caso. También en Marsella, Risaralda amenazaba a su expareja y le advertía que le haría daño a su hijo. La Fiscalía General de la Nación judicializó a un hombre señalado de ejercer violencia intrafamiliar agravada contra su excompañera sentimental en el municipio de Marsella, Risaralda, es lo que informan las autoridades. Lo que se dice es que él negó la responsabilidad ante un juez que ordenó su reclusión en un establecimiento carcelario mientras la Fiscalía avanza con el proceso. La investigación de la Fiscalía reveló que un presunto patrón de violencia que se habría prolongado durante más de un año e incluyó agresiones verbales, físicas, psicológicas y económicas, además de conductas de control que, según el ente acusador, mantenía a la víctima en un contexto permanentemente de intimidación. Tras valorar los elementos de prueba presentados por el ente investigador, un juez de control de garantías envió a un centro carcelario al procesado. De acuerdo con la investigación, los hechos habrían comenzado en mayo del 2026 y se desarrollaron dentro de un ciclo sistemático y progresivo de violencia caracterizado por relaciones de dominación, subordinación y control sobre la mujer de 28 años. Las labores policiales judiciales permitieron establecer que el procesado, presuntamente motivado por los celos, revisaba constantemente el teléfono celular de su expareja, le prohibía comunicarse con otra persona y controlaba sus actividades cotidianas. Servicios policiales fueron los encargados de observar esta información. Además, la Fiscalía señaló que el hombre se apropiaba del dinero que la víctima lograba ahorrar y presuntamente la amenazaba de muerte. Según el expediente, también la intimidaba con hacerle daño a su hijo de 10 años, situación que agravó el contexto de la violencia denunciada ante las autoridades. Al investigado le capturaron el pasado 24 de junio en el sector de la Alquería, sobre la vía Romelia El Pollo, en jurisdicción de Dos Quebradas, en cumplimiento de una orden judicial emitida dentro de la investigación. Durante las audiencias preliminares, la Fiscalía le imputó el delito de violencia intrafamiliar agravada. El procesado no aceptó los cargos formulados por el ente acusador, es lo que informan las autoridades. Para Café Música y Noticias les informó Orlando Patiño.
3: Son las 7 de la mañana, 34 minutos, 7 de la mañana, 34, y este es el plan de rifas que tiene Rifas Palatino para el próximo sorteo.
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3: Sí. 7 de la mañana con 36 minutos, 7:36, o juega Colombia. Tal vez esta es una de las canciones más populares de los mundiales, y hecha por una colombiana, Shakira.

0: Bueno, y recordamos el Mundial de Brasil, donde Rastastás se impuso. Colombia quedó en ese Mundial de quinta. ¿Y cómo le ha ido a Colombia hoy que se enfrenta con Suiza en los partidos que han disputado? Orlando Patiño, ¿qué nos cuenta?
1: Pues sí, Carlos, noticias del Mundial. Así le ha ido a Colombia enfrentando a Suiza en la historia. El balance general de enfrentamientos directos demuestra una paridad total entre ambos combinados. Hasta la fecha, Colombia y Suiza se han visto las caras en 4 ocasiones oficiales y amistosas, dejando un registro de 2 victorias para el combinado tricolor y una para el suizo, además de un empate. El primer cara a cara se dio en el año 1985, un duelo amistoso que terminó con igualdad a 2 goles. Se dio en el estadio El Campín,
2: bueno,
1: de Bogotá.
2: Aquí
1: la tricolor, que estuvo abajo en el marcador 2 veces, rescató el empate gracias a las anotaciones del Di Valderrama y de Pedro Sarmiento. También en 1991, ambos seleccionados se vieron las caras nuevamente por un amistoso internacional. Este se dio en Miami, en los Estados Unidos. Pese a que Colombia se adelantó con los goles de Anthony El Pipa de Ávila y Freddy Rincón, los suizos le dieron la vuelta al marcador con un doblete. También en 1994 se dio el único antecedente mundialista entre ambos seleccionados, el partido con mayor carga emotiva de la historia, jugado en un importante estadio internacional durante el Mundial de Estados Unidos en 1994. Colombia, ya eliminada tras perder ante Rumanía y Estados Unidos, se despidió con dignidad, venciendo a Suiza con goles de Hernán El Carepa Gaviria y Harold Lozano. Trágicamente, este sería el último partido del defensor Andrés Escobar. La última vez que Suiza y Colombia se vieron las caras fue en el año 2007, nuevamente por amistoso internacional y también en Miami. El equipo, dirigido en su momento por Jorge Luis Pinto, se impuso con autoridad gracias a los goles de Edison Perea y John Biafara y Andrés Chitiba. Eso quedó 3-1 en esa oportunidad. Noticias del Mundial para Café, Música y Noticias. Les informó Orlando Patiño.
0: Muchas gracias, Orlando. Conociendo un poquito más a Suiza, pues Suiza se distingue mundialmente por sus espectaculares paisajes alpinos, su neutralidad política y su alta calidad de vida. Lo más importante del país se divide en 4 pilares: naturaleza y montañas, ciudades globales como Zurich, capital financiera, Ginebra, sede de la ONU, y Berna, capital federal con un casco histórico medieval. Cultura y gastronomía: es famoso por sus 4 idiomas oficiales, el alemán, el francés, el italiano y el romanché. Sus quesos y su exquisito chocolate lo distinguen. La economía lidera el mundo en innovación y es reconocido por la alta relojería y la banca privada. La población suiza alcanza los 9.124.300 habitantes. El país cuenta con una densidad demográfica de 228 habitantes por kilómetro cuadrado y sus principales centros urbanos son Zurich, con más de 400.000 habitantes, y Ginebra y la capital Berna. El 27% de sus residentes son ciudadanos extranjeros. Gracias, Orlando, por esta información. 7:43, 7:43.
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0: 7 de la mañana con 43 minutos, 7 de la mañana con 43, más noticias, más información. Oiga, una noticia positiva, el primer restaurante saludable certificado del país, el primero, y está en Palmira. Naomi, ¿cómo le parece esta noticia?
1: Increíble.
0: Cuando dicen saludable, pues yo no entiendo, pues todos son saludables, pero esto...
1: La Acuarela, un restaurante ubicado en la Buitrera, Palmira, se convirtió en el primero de Colombia en recibir el certificado oficial como restaurante saludable. El reconocimiento otorgado por el Ministerio de Salud es el resultado de un proceso de 4 años para cumplir los estándares exigidos en la preparación de alimentos y la promoción de hábitos saludables. La certificación en categoría oro fue entregada luego de acompañamiento realizado por la Gobernación del Valle del Cauca, que incluyó acciones para fortalecer las buenas prácticas en la preparación de alimentos, reducir el uso de sal y azúcar, eliminar las grasas hidrogenadas y promover el consumo de materias primas provenientes de productos con cultivos sostenibles. La Secretaria de Salud del Valle, María Cristina Lesmes, explicó que este reconocimiento convierte al departamento en pionero en esta apuesta por una alimentación más saludable. Es el primer restaurante certificado como un restaurante con comidas saludables en el país y nosotros muy felices de que sea en el municipio de Palmira, aseguró la funcionaria. Para Juliana Zapata, representante legal de la Acuarela, este reconocimiento es el resultado de un trabajo constante que hoy asumen con mayor responsabilidad. Ha sido un proceso de 4 años donde nos han hecho muchas visitas constantes para llegar a este logro. Tenemos una responsabilidad tanto con la gente de la región como con todo el país, afirmó. Además de ofrecer una alimentación más saludable, este reconocimiento busca impulsar espacios que promuevan mejores hábitos alimenticios y contribuyan a la prevención de enfermedades asociadas a una alimentación inadecuada.
0: Esto es como en el mundial, pito. Pito, pito. Bueno, aquí son las 7 de la mañana, ya con 46 minutos, 7:46. Desafortunadamente no son buenas noticias porque anoche otros crímenes en Cartago, las autoridades investigan el asesinato de 2 hombres que fueron atacados con arma de fuego en un nuevo hecho de violencia registrado en el norte del valle. De acuerdo con la información confirmada por la policía, las víctimas murieron en el lugar como consecuencia de las heridas ocasionadas durante el ataque. Hasta el momento, sus identidades no han sido reveladas mientras avanzan las diligencias judiciales. Los investigadores trabajan en la recolección de elementos materiales probatorios y testimonios que permitan establecer las circunstancias del doble homicidio e identificar a los responsables. El hecho ocurrió en el municipio de Cartago, Valle del Cauca, en inmediaciones de la sede educativa Gabo Infantil, donde las víctimas se encontraban antes de ser sorprendidas por los atacantes. ¿Qué tal?
2: Mejor dicho.
0: Con esto serían entonces los tres llevamos en el mes de julio.
2: Así es, don Carlitos.
0: Tres muertos. 7 de la mañana con 43 minutos, 7:43.
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0: Y llega la noticia sobre las elecciones que viene para Cartago. La exconcejal Janet Quintero asegura que sí habrán elecciones atípicas y la ciudad tendría alcalde o alcaldesa. A ver qué dice Janet en sus redes sociales.
4: Hoy muchos se preguntan que si tenemos alcalde, que si habrán atípicas o que si fue una persecución o no. Les voy a explicar sin tanto cuento. Primero, Juan David Piedraíta ya no es alcalde. El Consejo de Estado anuló su elección porque violó las reglas en materia electoral. Dicho más claro, hizo trampa. Segundo, mientras tanto, habrá una persona encargada al frente de la alcaldía. Pero ojo, encargada no quiere decir elegida. Encargada quiere decir que estará ahí de paso. Tercero, y lo más importante, sí habrán elecciones atípicas. Sí vamos a volver a votar. Y ahora, ¿qué sigue? Citarán elecciones. Se inscribirán los candidatos, pero ojo con los de siempre. Yo solo les propongo una cosa, y es que no nos volvamos a equivocar. Serán ustedes, con su voto, los que elijan al nuevo alcalde de Cartago o alcaldesa. Así que no se dejen meter cuentos. Juan David ya no es alcalde. Los encargados son de paso y sí habrán elecciones.
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2: Más claro no canta un gallo.
0: Bueno, 7 de la mañana con 49 minutos, 7:49. ¿Usted qué opina? Usted también puede opinar sobre esta noticia al 315-592-1695. Buenos días, le decimos a los oyentes. Doña Marta, como siempre. Está Andrés, otro oyente. Vamos a ver qué nos dice Andrés.
5: Hola, don Carlos, buenos días. ¿Cómo?
0: No es Andrés, es Andrea, tal vez.
5: ¿Amaneció?
0: Sí, muy bien.
5: Para hacerle una preguntita, mejor.
0: Sí.
5: ¿Empiezan a pagar el adulto mayor el 29 de julio y hasta qué fecha?
0: Bueno, hasta la fecha no se tiene hasta qué fecha, pero sí se empieza a pagar el 29. Y si recordemos el pico y cédula, entonces, ¿con qué cédula arrancaría? Si el viernes es 0 y 9, el lunes 1 y 2, el martes 3 y 4... entonces arrancarían con la cédula 5 y 6, el 29 de julio. Otro oyente, don Antonio. Uy, qué imagen, qué fotografía nos envía don Antonio. Un cielo azul, donde se ve al fondo, al occidente, se ven las montañas. Al oriente se ven las montañas. Esta fotografía es seguramente desde El Águila y se ve... qué bonita imagen que nos envía don Antonio del Águila. Gracias, don Antonio. Buenos días, otro oyente.
6: Buenos días, Naomi, Jen, más mesa de trabajo. Un día por aquí amaneció hermoso, soleado. Carlitos, yo digo una cosa, ese degenerado, si no hubiera sido la perrita la que estuvo, hubiera estado ahí y hubiera sido un niño, la misma lo hubiera matado. Degenerado eso.
0: Bueno, ¿qué consejo le daríamos? A ver, tenemos dos chicas aquí y ustedes pueden ya tener alguna experiencia. ¿Qué consejo, cómo captar que un hombre es violento y celotípico? ¿Cómo darse cuenta a tiempo?
1: Pues digo que uno se da cuenta desde el principio, ¿no?
2: Claro, en las actitudes.
1: En las actitudes, en las reacciones a cosas muy mínimas, ¿no?
2: Uno se va dando cuenta y es mejor ir sacándolos poquito a poquito.
1: En las acciones del diario vivir uno se da cuenta de las reacciones de la persona.
0: Pero muchas veces en el noviazgo son angelitos.
1: No
0: somos angelitos. Yo me
2: Ay, bueno, es que son una cosa enamorándolo a uno y otra cosa cuando ya son la pareja. Entonces, sí, es como más bien saber detener todas esas cosas a tiempo.
0: Yo les doy un consejo.
1: Quizás de pronto a veces en el noviazgo sí tienen algún comportamiento agresivo, pero uno está tan enamorado que no lo percibe.
0: Eso es otra cosa, sí. Bueno, yo tengo una. El que es la persona que va a ser buen esposo, es buen hermano, uh-huh. es buen tío, uh-huh. es buen amigo, uh-huh. hablan de él bien en toda parte.
1: Uh-huh.
0: Se habla con los papás. Pero eso uh-huh. es que yo no me hablo con mi hermana, que yo no... Uh-huh. Ya por ahí hay algo que está sucediendo. Eso es un punto de alarma.
2: Claro que sí.
1: Sí, a mí una vez me dijeron, cuando vaya a conseguir un novio, mírele cómo se relaciona con la familia y con los animales.
0: Ajá. Sí, es algo para tener en cuenta. Conozca a la familia. No, es uh-huh. que lo que pasa es que los demás le tienen envidia. ¿Cómo
1: es
0: trata la mamá?
1: Es importante, una hermana, si tiene hermanas.
0: ¿Cómo trata el papá?
1: También.
0: Ahora, si tiene historia de que el papá fue maltratador y los maltrató, es posible que...
1: Es probable
0: probable que él también sea un maltratador. Doña Gloria, ¿cómo está? Buenos días.
7: Muy buenos días. Café, música y noticias.
0: Sí.
7: Que conmigo cuenta, Carlito.
0: Sí.
7: Por eso es que hoy en día nadie se está casando. Por esa violencia que hay entre las mujeres... Que se desquitan, tienen un problema en la casa y se desquitan con los animales. Una sí. cosa no tiene que ver con la otra. A él también le gustaría que le hayan tirado la mamá allá abajo al fondo. Eso es un animal. Que el Señor lo bendiga, Carlito, muchas gracias.
0: Por aquí me cuenta, vea, que por aquí una pareja peleó en una finca y que la mujer era la brava. Que de la
1: ella
0: pelea, ella mató a una gallina.
2: mató la gallina favorita.
0: No, no, pero ¿se la comieron?
1: La mató para hacer el sancocho. Para
0: hacer el sancocho. Ah.
1: Ay, no.
0: Dios mío, 7:54 minutos.
2: ¡Qué rabia le había matado a la gallina favorita!
0: 7:54 y arreglaron el problema, vean, el sancocho.
1: Claro, hicieron un buen sancocho, se contentaron.
0: Y se contentaron, ¿ah? Son las 7:54. Oiga, hay una periodista, Isabela Echeverry. Ella publicó el estadio de Vancouver. Hermoso ese estadio donde juega a las 3 de la tarde la Selección Colombia. Hizo un informe, vamos a compartirlo con los oyentes, porque hoy es miércoles de fútbol, hoy, vamos a ver cómo es el estadio, y además ya estaba, el estadio ya estaba decorado, eso lo decoran ya muy bonito, con las banderas de Colombia, el sitio donde le toca a Colombia ya pintado con las banderas amarillo, azul y rojo, eso es espectacular la organización de ese mundial. El protocolo, inclusive, el momento de los himnos, eso tiene hoy en día una dimensión, pero increíble, en las transmisiones también de televisión. Eso, mejor dicho, le eriza la piel. Y es un orgullo sentir que la selección está en ese país, porque es muy triste cuando uno ve todas las selecciones y dice, hombre, Colombia no está ahí. Los demás países que no asistieron, como Venezuela, como Bolivia, como Perú, bueno. ¿Qué nos dice la periodista desde este estadio?
8: Les juro que es uno de los estadios más lindos que he visto en mi vida, parce. Miren esto. Y ya está listo para recibir a la Sele.
0: Ahí están las banderas.
8: ¡Wow! ¡Wow, wow, wow, wow, wow!
0: Increíble, los periodistas ya reconociendo el estadio, Jenny.
2: Así es, maravilloso.
0: 7:55, 7:55, vamos a escuchar la sección de salud presentada por la Hoja Verde al Natural.
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10: 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Muy buenos días, queridos amigos. Qué alegría volver a encontrarnos en la Hoja Verde al Natural. Un saludo muy especial para todo el equipo de Robledo, para nuestros fieles oyentes que nos acompañan cada mañana y para todas las familias que creen en la medicina natural como una forma inteligente de cuidar la salud. Ayer el doctor Daniel Gómez nos dejó una pregunta que despertó muchísimas inquietudes. Doctor, si miles de personas llevan años tomando calcio, ¿por qué cada día vemos más osteoporosis, más fracturas y más personas con dolores en las rodillas y en la espalda? ¿Será que el problema no es la falta de calcio, sino que nos han enseñado a consumir el calcio equivocado?
11: Esa pregunta puede cambiar la vida de muchas personas. Durante años nos hicieron creer que todos los calcios eran iguales, y eso simplemente no es cierto. Lo importante no es cuántos miligramos de calcio dice el frasco. Lo verdaderamente importante es cuánto calcio logra absorber su organismo. Imagine que usted compra el mejor cemento para construir una casa, pero nunca llegan los obreros. El cemento está ahí, pero la casa nunca se construye. Lo mismo sucede con algunos suplementos. Muchas personas toman calcio durante 10 o 15 años, pero ese calcio no se aprovecha de la mejor manera. Y cuando les hacen una densitometría ósea, descubren que siguen perdiendo masa ósea. Ahí aparece la osteopenia, la osteoporosis y el riesgo de fractura.
10: Doctor, entonces la pregunta correcta no es cuánto calcio tomo, sino qué tipo de calcio estoy consumiendo.
11: Exactamente. Hoy la ciencia reconoce que una de las formas de calcio con mejor biodisponibilidad es el cloruro de calcio, porque el organismo puede absorberlo con mayor facilidad. Además, puede consumirse con o sin alimentos, lo que facilita su aprovechamiento. 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

0: Bueno, hoy es el partido. ¿Saben cosas que no conocíamos de Suiza? A ver, ¿qué no conocíamos de Suiza? Por ejemplo, que la bandera es cuadrada. Y junto con el Vaticano, es el único país del mundo que tiene una bandera de forma cuadrada. Otra cosa que no sabíamos de Suiza, el café y el costo de vida. Suiza alberga 4 de las 5 ciudades con el café más caro del mundo. Además, el famoso café instantáneo Nestlé fue inventado allí en Suiza en 1938. ¿Qué tal?
1: Curioso.
0: Bueno, hay leyes estrictas para mascotas en Suiza. Por ley en Suiza está prohibido tener una sola mascota social, como conejillos de indias o gatos. Debes tener al menos 2.
1: Para que se hagan compañía.
0: No puede tener una.
1: Porque se deprime.
0: Y tiene búnkeres nucleares. Suiza tiene una red de más de 370.000 búnkeres subterráneos con una capacidad superior a la de toda su población. Además, el agua potable. Gracias a sus más de 7.000 lagos, el agua que sale de cualquier grifo o fuente pública en la calle es potable y de una calidad superior. ¿Usted la tiene gratis ahí caminando por la calle? No necesita. Si usted ve gente vendiendo botellas de agua...
1: No ve gente vendiendo bolsitas de agua.
0: Bolsita no...
1: Agua en bolsa.
0: Sí, ellos la están tomando gratis. Como nosotros estamos enseñados a comprar agua... Caemos muchas veces cuando estamos turisteando y no sabemos. Bueno, posee enclaves internacionales. Dentro de sus fronteras, Suiza encierra 2 pequeñas ciudades que pertenecen a otros países. Oiga pues, una que es Campione de Italia y Büchingen, que es de Alemania. 8 de la mañana, 2 minutos. 8 de la mañana, 2. Con este Mundial de Fútbol vamos aprendiendo. 8-2 minutos.

8 de la mañana, 3 minutos, 8 de la mañana, 3. La noticia ayer de que hubo un amotinamiento en un centro de detención aquí.

0: La información todavía no está muy clara ni las autoridades se han pronunciado al respecto. Les informó Orlando Patiño.
1: Ah, bueno, entonces la persona que subieron a ser atendida en una clínica es un adulto mayor que se descompensó. Hubo algunos destrozos tras lo ocurrido en el CAI de la policía ubicado en el Berlín y también en las próximas horas se pronunciarán las autoridades tras este hecho que sucedió. Son las 8 de la mañana, 4 minutos, 8 de la mañana, 4.
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Bueno, ahí estamos en este programa Café, Música y Noticia, y hay un ritmo que nos une. Hoy juega Colombia.

0: A esta hora Orlando Patiño nos cuenta del recibimiento de héroe que tuvo un bombero de Pereira, Andrés Barbosa, que estuvo ayudando a rescatar heridos en el terremoto que sufrió este país. Orlando, buenos días.
1: Pues sí, Carlos, ayer se llevó a cabo el recibimiento del bombero Andrés Barbosa, que estuvo en La Guaira, en Venezuela. Por eso a esta hora de la mañana tenemos comunicación con Natalí Calderón, ella es la comandante Bomberos Pereira. Natalí, gracias por atendernos. Cuéntenos cómo fue primero la ausencia, si extrañaron a Andrés Barbosa, y su recibimiento, ¿qué opina? Gracias, Natalí, por atendernos. Bienvenida, buenos días.
2: Aparte de extrañarlo muchísimo, porque es de los mejores bomberos que tenemos en la ciudad, estamos supremamente orgullosos de todo lo que logró Barbosa. Tuvimos comunicación constante, pero ya tenerlo aquí de vuelta con su familia, que tanto lo extrañó también, es un honor para nosotros que nos haya representado y volver a contar con usted en las filas.
3: ¿Qué opina, Barbosa?
4: Muchas gracias. Hoy me enorgullece representar a Pereira en el mundo, poder colocar ese granito de arena para aumentar la sobrevida de personas a causa de estos fenómenos naturales.
1: Natalí Calderón, quien es la comandante del Cuerpo de Bomberos de la ciudad de Pereira, hizo recibimiento en el Aeropuerto Internacional Matecaña. Hubo además una parada militar donde se le daba la bienvenida como todo un héroe a Andrés Barbosa, bombero que representó al Eje Cafetero en este lamentable desastre que sufre nuestro hermano país de Venezuela. Para Café, Música y Noticias, informó Orlando Patiño.
0: Gracias, Orlando. Bueno, y además tenemos aquí una entrevista con la niña Fabiana, ¿no? Una niña de 12 años que sobrevivió tras permanecer 32 horas atrapada bajo los escombros durante la reciente tragedia en el estado de La Guaira, Venezuela. Su caso se convirtió en uno de los símbolos de esperanza del desastre. En los videos publicados después de su rescate, Fabiana expresó un breve mensaje de agradecimiento. En esencia, ¿qué fue lo que dijo?
5: Estoy bien, orgullosa de todas sus ayudas. Les mando un abrazo muy fuerte y gracias por todo.
0: Los rescatistas también contaron que mientras permanecía atrapada, la niña mantuvo la calma e incluso sonreía y hablaba con quienes trabajaban para sacarla, lo que conmovió a muchas personas. Finalmente fue rescatada con vida y recibió mucha atención. Bueno, aquí está un pedacito de la entrevista que le han hecho para que ella nos cuente la historia, cómo se sintió ella, cómo se salvó y cómo mantuvo la calma.
6: ¿Cómo era la rutina antes de que ocurrieran los dos sismos, los dos terremotos?
7: Normal, como tipo un día festivo, porque ese día era festivo, me paré tarde, mi mamá ya estaba llegando. Y ya yo tenía todo arreglado para ya tenerlo listo para el día siguiente, porque tenía una presentación en la escuela. Mi mamá me compró mis materiales, ya todo está listo. Y comimos juntas, hablamos, estuvimos allá en la casa en la tarde. Y ella se fue a trabajar y yo me quedé sola en mi casa, viendo mi teléfono, hablando con mis amigos y tranquila.
6: ¿Y qué hacías en tu teléfono? ¿Qué normalmente haces? ¿Haces TikTok? ¿Quieres chats en grupo?
7: Más que todo hago, llamo a mis amigos y juego online con ellos. Más con mi mejor amiga y mi mejor amigo. Y hablo de tareas, de clases y respondo los mensajes. Y también hago TikTok.
6: Cuarto, ¿no? ¿Cómo recibes ese primer temblor?
7: Yo estaba con mis audífonos en el cuarto de mi madre y yo voy a salir a la cocina a tomar agua. Yo voy tranquila con mis audífonos, mi teléfono, todo bien. Y empieza el temblor. Y yo primero digo, no puede estar pasando porque en Venezuela es como muy raro que pase esto. Y hoy, justamente hoy, sería muy raro. Yo empiezo a temblar más duro y digo, ya no tengo chance de escapar porque es muy tarde, ya todo se estaba cayendo, ya todo se está derrumbando. Yo logro agarrarme de un mesón y me voy deslizando poquito a poco hasta quedar en el piso. Yo caigo con una pose muy mala, pero adentro de los escombros yo me pude acomodar, que salen en los videos virales, donde estoy boca arriba. Me empiezan a caer muchos escombros, a mí gracias a Dios no me cayó nada, y en los videos que se ve tengo el techo prácticamente aquí en la cara, pero me pude acomodar bien, estuve tranquila todo el tiempo, recé mucho y supe que sí había esperanza.
6: ¿En qué piso vivías?
7: En el piso 1.
6: ¿Y cuántos pisos tenía tu edificio?
7: 10, pero si contamos la azotea serían 11.
6: ¿Se puede decir que 11 pisos estaban?
7: 11 pisos arriba de mí. yo me pareció muy raro que nunca me desmayé ni nunca me puse nerviosa. Muy raro de mí, porque yo siempre estoy ansiosa o estoy nerviosa o me pongo muy mal. Y la, no sé por qué, en ese momento no me puse nerviosa, mantuve la calma y recé muchas veces, recé y dije que había vida, que yo seguía con vida y que yo sabía que mi mamá o los rescatistas se iban a meter y me iban a salvar, porque yo tenía esperanza y fe.
6: ¿Cuánto tiempo estuviste debajo de los escombros?
7: 32 horas.
6: 32 horas. Wow. ¿Cuándo fue la primera vez que escuchaste una voz, que sabías que alguien estaba allá afuera? ¿Qué escuchabas? ¿Se escuchaba lo que ocurría afuera o por el contrario? Todo es muy seco, muy en silencio.
7: Todo, cuando todo cae, todo está en silencio. Se fue la luz, recuerdo que se fue la luz. Y todo está en silencio, en una calma. Y dije, todos murieron o todos escaparon y yo estoy ahí sola. Porque no sentía a nadie, ni sentía carro, no sentía nada. Después que yo empiezo a escuchar a una enfermera que vi, bueno, cuidaba a dos viejitos arriba de mí, o sea, en el piso 2. Ella cae y ella está todavía con vida y ella empieza a gritar y yo le empiezo a hablar y empiezo a discutir con ella sobre todo esto. Nos presentamos, mantuvimos la calma hasta que ella empezó a escuchar voces, ambulancias, y ella esa misma noche la sacan y ella fue la que me dijo que me iban a sacar de ahí, pero...
6: Ella fue la que avisó.
7: Exacto. Avisó a mis familiares, a los rescatistas, a todo el mundo que yo estaba con vida y estaba todavía ahí metida.
6: ¿Qué conversabas con Eco, con la enfermera? ¿Cómo se llama la enfermera? ¿Te acuerdas?
7: Jonaisky, no sé.
6: ¿Y qué conversabas? ¿Qué conversaron para mantenerse entretenidas, para darse ánimo?
7: Ella me decía que si a ella la sacaban o a mí me sacaban primero, que informara una, por así decir, si ella la sacaban, a mí, ella informara que yo estaba ahí viva. Uh-huh. Y si a mí me sacaban, yo informara que ella estaba ahí viva. Mantuvimos esa plática, también me dijo que si tenía señal, porque yo le dije que tenía mi teléfono, ella me dijo que también, y yo le dije que no tenía señal, que yo me grabé para poder documentar si podía subir algo y pedir ayuda. No sabes cuántas veces me cansé de llamar a la policía, en emergencia, a mi mamá, de mensaje de texto a ver si llegaba algo. Y todo era horrible, no llegaba nada, y yo ahí tuve la calma con ella.
6: Pensabas en tu mami muchas veces, me imagino, ¿no?
7: Muchas veces. Decía que cómo estaban, no sé si por allá eso afectó, no sabía si le llegó el terremoto a ella, no sabía nada porque estábamos lejos. Mismo en La Guaira, pero lejos, entonces no sabía cómo estaba.
6: ¿Por qué sientes que mantuviste la calma siendo tan ansiosa, no? ¿Es un tema de respiración, un tema de propósito que tú misma dijiste lo voy a hacer, un tema de Dios? ¿Qué sientes, Fabi?
7: No te sé decir, pero no sé cómo yo mantuve la calma de tantas horas ahí encerrada, porque yo soy claustrofóbica. Uh-huh. Y no me gustan los lugares pequeños cerrados porque me ahogo o no me gusta. Y no sé cómo, no te sé explicar cómo mantuve la calma durante todas esas horas, pero te aseguro que fue horrible y por eso te digo que pensé que era un sueño.
6: ¿Cómo fue la primera vez, después de 32 horas, que escuchaste una voz, que escuchaste diciendo, ¿hay alguien ahí? Fabiana, ¿estás ahí?
7: Lloré de felicidad porque yo sabía que tenía fe, tenía esperanza, que es mi ángel número uno, mi guardián, mi héroe, que fue que él se metió y pudo ver, escucharme, y decir afuera que estaba con vida, que todo estaba bien y que yo estaba ahí, pues.
0: Bueno, un relato conmovedor de esta situación de esta niña Mariana, que supo mantener la calma de 12 años y afortunadamente, como milagrosamente, porque es que se le vino un edificio encima.
3: Sí, es un milagro.
0: Y como ella contó en ese relato, que son las cosas de Dios sola. Algunos no tuvieron la suerte, otros casos de familias enteras que se fueron en este terrible terremoto que ocurrió en Venezuela. Me llama la atención lo que dice la niña, que en Venezuela nunca tiembla. Y no nos confiemos de eso, porque si quieres saber si tiembla en su país, pues miren los registros de hace años. Ah, que hace 100 años tembló, pues va a volver a temblar, con toda seguridad. Y Colombia es un país altamente sísmico, toda la región acá, toda nuestra región es altamente sísmica. Afortunadamente, las casas que se han construido, las que sirven todavía de bareque, esas aguantan. esa casita es elástica y esa casita no tiene ese problema con los temblores. Sí, pues es posible que se caigan partes del repello o de pronto algunas tejas, pero usted está seguro allí. 8 de la mañana con 19 minutos, 8 de la mañana 19. Orlando Patiño nos trae también una noticia de un terrible accidente que ocurrió en la vía Japón-Frailes. Un hombre que hacía trabajo de domicilio, pues murió en un accidente, Orlando, y muy querido por la comunidad, desafortunadamente.
1: Pues Carlos, lamentable, sí señor, un trágico accidente en la vía Japón-Frailes deja a una persona sin vida. El trágico accidente de tránsito se registró en la vía Japón-Frailes, donde perdió la vida César, conocido cariñosamente como Tomate. Era un hombre muy apreciado por la comunidad en ese sector. Se desempeñaba como domiciliario, su jovialidad, pero sobre todo su entereza y rapidez para traer los domicilios a ese sector eran muy reconocidos por parte de la comunidad. Y una familia llora lamentable desaparición de César, conocido cariñosamente como Tomate. Para Café, Música y Noticias les informó Orlando Patiño.
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0: Ocho de la mañana, 22 minutos, mientras mucha gente está a la expectativa del día a día, de lo que le espera hoy, otros están sufriendo alguna necesidad. Es el caso de don Arnoldo, conocido oyente, que antes vivía en San José del Palmar, se fue para La Paila y tuvo un grave evento este fin de semana. Don Arnoldo, ¿cómo está?
10: A ver, don Carlos Rodas, buenos días. Por acá le habla Arnoldo Becerra. Tengo para contarle que el jueves me dio un infarto y me echaron para Cali. Por aquí estoy en la UCI del Hospital Universitario del Valle. Le pido por favor a toda la gente de buen corazón que a ver con cualquier moneda que me ayuden. Yo tengo una sobrina que ella tiene el NECI, que es el 311-479-8438. En ese, en ese número me pueden donar cualquier peso, la gente de buen corazón, porque llevo varios días que no trabajaba, y cuando me dio el infarto, entonces me echaron desde Zarzal para Cali. Eso fue amanecer viernes, y aquí estoy en la UCI de trasplantes, y entonces me van a hacer abierta de corazón.
0: Bueno, don Arnoldo, muchas gracias por comunicarse, don Arnoldo. Con las personas que quieren colaborarle, entonces estaremos definiendo pues el teléfono en el transcurso de la mañana, en Mañanas Ligeras. Nos vamos. Nos queda hoy que gane Colombia, ¿cierto?
3: Que gane Colombia.
5: Que gane Colombia, sí.
0: Colombia, Colombia, que tenemos toda la expectativa porque llegue a cuartos de final y haría un mundial inolvidable también. Ya después pase lo que pase. Nos tocaría de pronto con Argentina.
3: Mi selección.
5: Hoy a las 11 se define si nos tocaría con Argentina o con Egipto.
0: O con Egipto, sí.
3: Pues Argentina va a salir en esta. Y nos toca con Egipto.
0: Pero recuerde que están pasando muchas cosas raras en el mundial.
5: Nada se puede predecir.
0: Nada se puede predecir.
3: Acabo de predecir el futuro.
0: 8:25, feliz día.

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4: Cordialísimo saludo para todos. Gentes que a esta hora de la mañana, este día martes, están sintonizando Astros y su Destino. 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

0: 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Hoy día martes, día de la Selección Colombia jugará, donde tenemos que hacer mucha fuerza para ganarle a Suiza. No olvide entonces que hoy estamos activos con energías positivas, energías extrasensoriales para poder llegar a cada uno de ustedes y poderle brindar la ayuda a cada uno de los problemas. ¿Cuántas personas que hoy se levantaron porque hoy tuvieron problemas con el marido? El marido las golpeó, el marido las maltrató, las humilló, les habló mal, les insultó. Esa mujer también de pronto maltrató al marido hoy. Tienen problemas de pronto en la parte sentimental, tienen dificultades porque la relación no funciona bien, porque hay constantes peleas, hay discusiones, hay alegatos, hay enfrentamientos, no hay esa paz, no hay esa tranquilidad. No olvide que nosotros somos expertos en ayudar en problemas sentimentales, ayudamos en problemas de amor, ayudamos en problemas que realmente usted tenga con su pareja, ya que realizamos amarres, ligas, dominios, regresos y uniones. 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Dele un cambio de 360 grados a su vida, dele una cachetada a la mala suerte, dele una la cachetada a lo inconveniente, a los problemas, a las dificultades con astros y su destino. 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No olvide que estamos para ayudarle. Y también las personas que me escuchan en el Cairo, la Argelia, el Águila, San José del Palmar, allá que me están escuchando en muchas partes de lo que es parte del Valle o también Chocó, o aquellos que me están escuchando también por allá mismo en Ansermacaldas, en Belén, que me escuchan en La Celia, que me escuchan en Pereira, que me están escuchando en Dos Quebradas, en Santa Rosa, donde se encuentre. Vamos con llamadita hasta la mañana. Hola, buenos días. ¿De dónde llama? ¿Dónde se comunica?
1: Doctor, buenos días. Me comunico de Quimbaya.
0: De Quimbaya. Fecha de nacimiento, por favor.
1: Fecha de nacimiento, el 21 de diciembre del 2063.
0: No, ¿cómo que 2063? Estamos en el 2026, ¿cómo 63?
1: Del 1063.
0: No, acuérdese bien de la fecha de nacimiento. No, no le puedo dar el número porque no le va a salir.
1: Bueno, mi niño, bueno, la fecha de nacimiento mío es el 21 de diciembre.
0: ¿De qué año?
1: Desde 1963.
0: Ah, bueno, se lo va a dar así. Ya si no le cae, ya es responsabilidad suya, porque usted no está como muy seguro de su fecha de nacimiento. Día de suerte para usted, según su fecha de nacimiento, es el día de hoy martes y el día viernes. El color blanco. Y el número de suerte, 8241. 8241. Bueno, feliz día.
1: 8241. Doctor, ¿y yo le puedo dar alguna platica si me lo llego a ganar?
0: Ah, es lo que usted quiera darle, me da. Dígale en ese su corazón. Bueno, dale, pues Dios lo bendiga. Un feliz día.
1: 8241.
0: Sí, señor, 8241. Un feliz día. Bueno, no olvide que estamos entregando ayudas. Mire, si usted le nace de corazón regálame algo, yo no voy a decir que no. Ustedes realmente lo hacen porque le nace. Realmente lo que queremos nosotros es ayudar, a colaborar o servir. O si usted me quiere regalar un mercado para yo regalarlo, sería muy bueno también. 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No olvide que si usted quiere llamar y quiere participar, lo puede hacer a esta hora de la mañana. Solamente números entrego dentro del programa. Fuera del programa usted puede llamar, preguntar, consultar sobre problemas de salud, dinero y amor, pero números no doy fuera del programa, solamente en el momento del programa. ¿Cuánto me queda, don Carlitos, para ir finalizando? Un minutico, ya, no olvide entonces. Ya el tiempo se agotó, el tiempo es corto. Yo quisiera tener mucho tiempo en la radio, pero no tengo todo el tiempo del mundo, sino solamente 10 minuticos, que lo hacemos que sea una forma productiva, que sea realmente sustancioso, que le llegue a cada uno de ustedes. Si usted tiene en este momento un camión, un colectivo, un taxi, tiene un carro de servicio público, carro de servicio particular, mantiene varado, no sabe qué es lo que pasa, lo lleva al taller y vuelve y se vara, hay algo que puede estar afectando o perjudicando, terrenos que se están pronto viendo afectados, cultivos que se marchitan, animales que se mueren, dificultades ustedes con sus vecinos que realmente en este momento tienen problemas, malas compañías que tiene alrededor, tiene dificultades usted con enemigo oculto, no olvide que Astro Destino está para servirle. 320-686-1341, 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Me despido de ustedes en el día de hoy martes, hacerle fuerza a la selección Colombia, juega con Suiza para que podamos ganar. No olvide nuestra recomendación, no regale sal, no preste la escoba, no regale fotografías a extraños, no crean en brujas, pero que las hay, las hay. Hasta pronto, Dios los bendiga.
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4: 8:37 La selección Colombia es conocida como los cafeteros. Y en verdad son los cafeteros los que le han dado esta imagen. La selección Colombia le está dando imagen en este momento en el fútbol. Pero todo el año, todos los días, son los cafeteros los que están en estos momentos recogiendo su pepita de café, la que hacen hablar todos los días bien de Colombia cuando probamos un rico café y uno dice, es de Colombia.

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8: Ocho de la mañana, 45 minutos. Hoy juega Colombia.

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8 de la mañana con 56 minutos. 8 de la mañana, 56. Anoche soñé.

0: Bueno, ese es el entusiasmo. Y hay que soñar Hoy no es un día cualquiera. Hoy es 7 de julio, un día histórico, que así sea. 8 de la mañana, 57 minutos, 8:57. Escuchemos dos minutos con los hermanos gregorianos.
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0: Señores, va a empezar la lotería.
1: ¡Que salga el número!
2: Bueno, jugó ayer Tolima y Cundinamarca. Les tenemos los números. Cundinamarca, 8209. Lotería del Tolima, 2318. Otras loterías como Antioqueñita Día, 8963. Antioqueñita Tarde, 2434. Dorado Mañana, 4446. Dorado Tarde, 2910. Cafeterito Día, 8508. Cafeterito Noche, 2014. Caribeña Día, 2631. Caribeña Noche, 7883, 7883. Vamos con Chontico. Chontico Día, 0740. Chontico Noche, 8941. Fantástica Día, 3533. Fantástica Noche, 7750. Paisita Día, 4905. Paisita Noche, 9723. PIC 3 Día, 756. PIC 3 Noche, 177. PIC 4 Día, 9792. PIC 4 Noche, 9066. Pijao, 5140. Sinuano Noche. Bueno, Sinuano Día primero, 0668. Y Sinuano Noche, 9685. Astro Sol, 8820, signo Acuario, y Astro Luna, 9516, signo Tauro. Nueve de la mañana, 2 minutos.

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0: Bueno, saludándolos en esta mañana rica, sabrosa. Ya comienza a calentar. Una mañana para disfrutarla, para vivirla. A los que están trabajando, el saludo muy cordial, el abrazo. El abrazo por don Octavio Salinas, que nos llama también. Él quiere escuchar una canción de Nombres Embalados. Con mucho gusto, don Octavio. Y recordándoles el teléfono 315-592-1695, que es el WhatsApp, prácticamente para que ustedes dejen el mensaje y participen de la programación. Hoy va a ser una mañana inolvidable para todos los colombianos, Dios quiera que sí, y una tarde también, porque el partido se juega a las 3 de la tarde. Bueno, y ya tenemos oyentes. Doña Carmen, ¿cómo está? Buenas.
1: Buenos días, don Carlitos, ¿cómo amanecieron? Nosotros por aquí amanecimos bien, el municipio del Águila Valle, para la polla. Hoy gana Colombia, 2-0, ganando Colombia. Bueno, que tengan un excelente día.
0: 2-0, qué buen resultado, y ojalá se dé. Para los que no les gusta el fútbol y están totalmente desconectados, también nuestro acompañamiento, porque seguimos con nuestra programación. Y dejarse contagiar, porque eso es alegría para el pueblo. De hecho, vamos a repetir, hombre, la trova que le hizo el Orejón a este partido que viene hoy. A ver, para los que no lo escucharon en Café, Música y Noticias, vamos a tenerles aquí. Está la trova con el Orejón. A ver, Orejoncito.
2: Gana, empacó las maletas, no le funcionó ni el brujo, porque nosotros tenemos una selección de lujo, que no le tiemblan las piernas para despedir a Suiza. Y si se viene Argentina, le damos una paliza.
0: Sí, porque no.
2: Colombia mostró su fútbol con garra y con jerarquía para llegar a la final y darnos esa alegría. Y en el próximo partido, yo sé que Lucho la mete, porque la navaja suiza va a perder contra el machete.
0: La navaja suiza, sí. ¿Quién no ha tenido la navajita suiza? ¿Quién no la ha tenido? Hola, buenas, don Luis Carlos Álvarez, ¿cómo está? Lo escuchamos.
3: En este día de Hombres Embalados.
0: Sí, señor.
3: Y usted me embaló con esa primera canción, hermano.
0: Con el 19.
3: Sí, señor. Aquel 19 será.
0: Aquel 19, sí, señor.
3: Porque esa fecha es la fecha de mi día de nacimiento.
0: Ah, imagínese. ¿Un 19 de qué?
3: De diciembre.
0: Ah, y esa es la fecha con que el América se coronó campeón por primera vez, el equipo América.
3: Sí, señor.
0: A ver, don Luis Carlos, ¿y qué canción le provoca escuchar?
3: A ver, para si nos salimos del desembalaje.
0: Sí.
3: Una canción que titula, o cancioncitas, una que titula Celos sin motivo, de John Mario Londoño.
0: Celos sin motivo. Pero John Mario Londoño, hay una que es Celos sin motivo de Odilio González.
3: No, de John Mario Londoño.
0: ¿Es la misma canción en otra versión?
3: No, es la misma, es otra.
0: ¿Es diferente?
3: Sí, señor.
0: Ah, no me diga.
3: Sí.
0: Que hay un celo sin motivo, pero diferente.
3: Sí.
0: Bueno.
3: Y otra que titula Pobre el pobre de los delfines.
0: Pobre del pobre.
3: Sí, señor.
0: Olé, los boleros bonitos, hombre, don Luis Carlos.
3: Sí, ahí mira el gusto musical.
0: Pobre del pobre, aquí encuentro uno. ¿Usted me dice de quién?
3: De los delfines.
0: A los delfines, porque también lo tiene Felipe Pirela. Pero bueno, usted.
3: Sí, señor.
0: Una versión de los delfines. Muchas gracias, don Luis Carlos, por esos bolerazos que ha rescatado.
3: Lo iba a molestar.
0: Sí.
3: Ayer le pregunté por el título del disco de Julio Jaramillo, que sonó el viernes en la tarde a las 5:39, y usted me dio el título, pero en ese momento me llegó una gente aquí y me perturbaron en el momento y se me olvidó.
0: ¿Eso sonó cuándo fue la canción? El 3.
3: Viernes 3.
0: El viernes.
3: A las 5:39 de la tarde.
0: A las 5:39.
3: Sí, señor.
0: Bueno, ya le voy a decir cómo llama esa canción. Se llama Sin Perdón, de Julio Jaramillo.
3: Sin Perdón.
0: Sin Perdón.
3: Bueno, muchas gracias, muy amable. Feliz día y hacerle fuerza a la selección.
0: Y hacerle fuerza a la selección. Pues para usted, ¿cuál es el marcador hoy?
3: Pues para ganar.
0: Sí.
3: Pero no nos vamos muy lejos, un 2-1.
0: Un 2-1.
3: Lo que pasa es que nuestra selección tiene mucha llegada, no tiene definidores.
0: 2-1. Bueno, listo, sí, con mucho gusto. Don gracias, Luis Carlos, muchas gracias.
3: Feliz día para usted y para todos.
0: Don Luis Carlos, desde La Unión, que nos llama. Otro oyente, bueno, vamos a sacar más llamaditas después de escuchar esta canción. Porque estamos en Hombres Embalados. Concentraditos con su trabajo. Apresurados porque a las 3 se van a estar con su familia viéndose el partido. Para que le rinda, aquí está Hombres Embalados.

0: 9:21.
1: Bueno, y nuestros oyentes no se hacen esperar. Vamos a recibir a las personas que están en línea telefónica mucho antes de arrancar con nuestro programa. ¿Con quién hablo?
2: Con Ivonne.
1: Ivoncita, mi corazón, bienvenida al programa. Cuéntanos, ¿en qué te podemos ayudar hoy?
2: Sí, señora, yo le cuento que yo fui a visitarlas a ustedes porque mi madre me lo aconsejó porque me pasaba lo siguiente.
1: ¿Qué pasó, Ivonne?
2: Yo era una abogada muy prestante, tenía mucha clientela, tuve mucho dinero, mejor dicho, carros, bueno, de todo. Yo era, me fue muy bien ejerciendo mi profesión. De un momento a otro se me fui perdiendo como la voz, fui a los médicos, no, que está bien, que no tiene nada, en fin, pero no, yo no podía. Y usted sabe que a mí me toca ir a los juzgados, a ir a representar a mis clientes y yo no podía hablar. Entonces, me empecé a endeudar y de todo, y una depresión terrible, que ya no quería ni bañarme, ya no quería nada. Entonces mi madre me llevó a donde ustedes, y usted me liberó. Y ahora ya estoy como cambiando, soy una persona nueva, estoy saliendo de toda esa mala racha y me siento feliz. No sé cómo agradecérselo, profesora, no sé.
1: Mi corazón hermoso.
2: Tengo que ir allá a darle un gran abrazo o algo porque ya me siento nueva.
1: Ivonne hermosa, ¿tú qué le dices a las personas en este momento que te están escuchando, que están pasando por estas situaciones así también, que han venido perdiendo sus bienes materiales, que han venido perdiendo su autoestima, personas que llegan muchas veces hasta la ruina, mi vida? ¿Qué les dices tú a esas personas?
2: Que por favor, que crean en usted que esto es real, que vayan, la consulten, que eso es una bendición de Dios, que por favor, yo no creía y miré el milagro que me hicieron.
1: Así es. 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
3: Escucharon la voz clara de los milagros del Beato José Gregorio Hernández. El padre Gerardino Barrachini, postulador en causa del Beato José Gregorio Hernández, ofreció detalles sobre la aprobación del segundo milagro que fue agregado al Vaticano y esperaba la revisión para avanzar en el proceso de canonización. El milagro corresponde a un venezolano que reside en Estados Unidos, que tenía una condición bastante grave por el colapso de sus órganos blandos. Fue hasta el momento en que su familia y amigos comenzaron a invocar al Beato José Gregorio Hernández y milagrosamente y sin ninguna explicación médica empezó a haber mejorías inmediatas. 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Los esperamos en un próximo segmento de Milagros.

0: Si me dejas no vale, la canción de Julio Iglesias. Estamos en el mes de julio. Julio, cante, cante, que cante Julio. Hola, ¿cómo está? Buenos días.
1: Buenos días, Carlitos. ¿Qué tal? ¿Cómo amanece en el día de hoy? En esta buena.
0: Que cante Julio, que cante Don Gerardo. Don Gerardo, ¿qué canción? Los hombres, qué
1: bueno. Carlitos, me encantaría por ahí un disquito que se titula Hoy Tengo Ganas de Ti. Eso es como de Miguel Gallardo.
0: Sí, señor.
1: Entonces, yo le agradezco mucho ahí por todo y la polla, pues para mí de pronto quedaría, pues, como con mucho positivismo, que sea el 2-1, ganando Colombia.
0: 2-1, entonces.
1: Sí, Carlitos, hombre, un saludito y para toda esta linda y hermosa audiencia que escuchan estas programaciones de Robledo 840. Que el señor te acompañe, usted lo oye.
0: 9:30 minutos, gracias don Gerardo, buenas tardes. Buenos días, estamos en Hombres Sembrados.
2: Buenos días, Carlitos Rojas, ¿cómo me le da? Muy buenos días para todos los oyentes. Para pedir una cancioncita ahí en Hombres Embalados.
0: Sí, señor.
2: La canción de este cantante que se llama Elio Roca, Mis Desvelos por Ti. Y contentos porque hoy juega la Selección Colombia. Hoy queda 2-1 ganando Colombia.
0: Ole, todo el mundo
2: Colombia.
0: está diciendo
2: ese marcado. Por aquí del Águila Valle. Que tenga buen día, hombre, Calito Rojas y todos los oyentes, que estén muy bien.
0: Gracias.
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Bueno, esta canción de Georgi Dan fue famosa en los 80s, Moscú. ¿Ustedes recuerdan el Mundial del Moscú en el 2018, donde Colombia también participó?

0: Hombres Embalados, muy buenos días.
1: Buenos días, Carlito Rodas. Espero que haya amanecido bien. Te habla Nilsa de aquí de El Pital, de acá del crucero de Combia, vía Marsella Risaralda, reportando sintonía, Carlito Rodas. Para en Mañanas de Hombres Embalados, me gustaría escuchar, si eres tan amable, Carlito Rodas,
0: claro,
1: de escuchar Dos Caminos por Fernando Valadez.
0: Dos Caminos.
1: Sería una, y la otra sería Amor Prohibido. Muchísimas gracias, Carlito Rodas. Un lindo día. Dios te bendiga hoy y siempre. 8:40, conmigo siempre cuentas.
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0: Parar significa perder, Hombres Embalados. Buenas.
3: Buenos días, soy Mariana Montoya, la vereda para mí, yo para participar en Hombres Embalados. Coloquémosle a esos hombres el beneficio de la duda. Y por favor, Por Retenerte, de Pedro Neira. Porque de Odilio González es hermosísimo, pero quiero escucharlos por Pedro Neira. Muchas gracias, que el Señor los bendiga y que tenga un excelente día. Saluditos a todos los que escuchan esta hermosa emisora.
0: Bueno, aquí va. En Hombres Embalados. Una de las canciones solicitadas por nuestros oyentes.

Hombres en Balados, 9:43 minutos, 9:43 minutos en la mañana. El español Miguel Gallardo, que falleció de cáncer en el hígado, dejó esta canción y se inmortalizó con esta. Hoy tengo ganas de ti.

0: 9:46 minutos, 9:46, las canciones bonitas, románticas, porque estamos hoy martes en Hombres Embalados.
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0: Las 9 de la mañana, 48 minutos, 9:48. Bueno, vamos a ponerle ánimo, ánimo, porque hoy juega Colombia. Y no se sabe, pues, ¿vamos a ganar? ¿Colombia va a ganar? ¡Colombia va a ganar! A ver, en trova invitamos a el otro desde Bogotá, que nos trae las trovitas. Bien pueda, bienvenido, buenos días. A ver.
3: ¿Está ahí o no?
0: Ahí ya está el aire, ahí ya estamos ya.
3: Muy buenos días, Carlitos, y a toditos los oyentes. Recuerde de que la trova hoy del otro está presente, que juega la selección, diverso que es oportuno. Voy a darle el veredito que ganamos 3-1.
0: Oiga, 3-1. Y a ver, ¿qué le tengo contrincante? Le tengo a el ahumado.
4: Qué rico.
0: El ahumado.
4: Ah, listo.
0: A ver, ahumadito.
4: Salió como que bañó tempranito. Está un poquito ahumado hoy. Salió bien bañado.
0: A ver, ahumadito.
5: Usted sabe que está James. También se encuentra Muñoz. O sea que hoy quedamos. Yo creo que 0-2. Ganando mi selección desde tierra virginiana, dándole todo el apoyo a mi gente colombiana.
3: Muy bien. También están 8 días y sepa muy bien la historia, que está Gustavito Puerta, que es nacido en la Victoria. También ajá, tenemos a James, que mucho puede jugar, y le ha puesto que de entero también allá va a entrar.
5: Claro que usted me dice que es nacido en la Victoria, por eso es que en este día nos va a brindar una gloria. Les voy a decir a todos, se lo digo yo, mi hermano, quedaremos 2-0 apoyando al colombiano.
3: Desde allá de la Virginia, pues era la maravilla. Me imagino esa ciudad, pues con la mancha amarilla, pero simplemente el verso de Colombia yo lo afronto, pues el niño de amarillo en Canadá y a Toronto.
5: aunque no estoy de amarillo, con el verso improvisado, porque me cogió la tarde y la camisa no he comprado, le voy a decir al otro, y aunque a eso le jala, por si usted tiene una, mándela y me la regala.
3: Además yo tengo dos, una de que es chiviada y la otra original que la tengo colocada. Desafortunadamente no puedo dársela ya, no hay forma ahora de enviársela a usted por el WhatsApp.
5: Creo que va a ser así. Hombre, otro sí lo noto, le va a tocar que mandala, así sea por una foto. Pero le digo a usted otro, que trovando tengo calma, yo sé que a mi selección yo la cargo aquí en el alma.
3: La cargamos en el alma. Y por supuesto este día, las mejores vibraciones y la mejor energía. Entonces las camisetas, que la tiene con razón, ojalá que se la compre.

0: 3-1. Y de esto bien le trovamos. Y recuerde que esa Suiza, a la que hoy enfrentamos, un país rico del mundo, con Alpes y bien bonito, Colombia hoy va a jugar allá como el relojito suizo.
1: Claro que sí, hombre, otro, que es bueno en el repentismo. Ahora le sigo trovando y no menciono lo mismo, porque es que cuando yo trovo, yo se lo hago sin prisa. Hoy vamos con la goleada que le haramos a Suiza.
2: Bueno, hay que, vea, es que Suiza tiene la navaja suiza, ¿cierto?
3: Casi todos los relojitos suizos,
2: la navaja, los chocolates,
3: y el ahumado que es suizo, y el ahumado que es suizo. ¿Dónde cogió?
2: el ahumado que es suizo. Y Colombia tiene...
3: El ahumado que es suizo, ¿para dónde cogió? ¿Qué se hizo? ¿Qué es suizo? Un chiste muy reforzado, ¿sí o no?
2: No, muy bueno, muy bueno, muy bueno. ¿Qué es suizo? ¿Qué se hizo? Bueno, y también, pues, Colombia con su café, con su café.

0: tradicional, juntado al café que echa quesito, quesito suizo, ¿cierto?
1: Claro.
0: Bueno,
1: o sea, en este día... Ah, no, está al aire, ¿no?
0: Sí, tranquilo, ah, tranquilo.
1: Hágale el humado primero.
2: A ver, claro, humado. Que aquí en la Virginia me siento en el paraíso. Necesitamos café y que sea café suizo. Porque es que yo se lo digo y con mi trova se amaña. Es que ese café tan puro, el que cultiva mi montaña.
3: Es el café de Colombia, y así yo le simpatizo, vendiéndole a ellos café, y ellos el quesito suizo, y el chocolate de allá, también podemos tomar. Además, allá en Suiza hay un barco y no hay mar.
0: Hay un barco y no hay mar, eso es cierto. Sí, no tienen mar. Bueno, a ver los oyentes, ¿qué nos dicen por acá? ¿Qué le trovamos? ¿Me hace el favor un disco? Bueno, por aquí piden una canción. Vamos a ver este oyente, ¿qué nos dice?
4: Buenos días, don Carlos.
0: Sí.
4: Feliz día para todos ustedes. Allá para darle el marcador. 2-0 ganando Colombia.
0: 2-0 ganando Colombia. Bueno, a los oyentes, bueno, ya se nos acabó el tiempo. Muchachos, muchas gracias. Muchas gracias por estas trovas que le regalaron y que gane la selección Colombia, ¿cierto? Que celebremos en paz.
1: Eso sí.
0: Hay que...
1: Con mucho orgullo, pero con mucha calma también.
0: Que no pase lo que usted vio, no sé si le dio cuenta, en Armenia, una chica que estaba en un vehículo, pues se quitó la blusa y los brasieres y peló, mejor dicho, las puchecas y se cayó del carro. Que no nos desbordemos en la alegría si ganamos, ¿cierto? Que nos controlemos, que tampoco sí, nos hemos ganado el Mundial.
1: Exacto.
0: A ver, entrovita para advertirle a la gente que controlemos, ¿sabes los muchachos? En la ciudad. A ver, Ahumadito.
2: Ahumado. Claro que le doy consejos a mi gente virginiana, que no importa.

0: vamos, más tenemos la cultura. Ojalá con harta calma y tener mucha cordura.
1: Bueno, muchas gracias.
0: Este triunfo,
1: sí.
0: Que sé que este día se afilia y lo celebrarán otros unidos allá en familia.
1: Muy bien, excelente. Muchas gracias a los muchachos, los trovadores. El Ahumao, muchas gracias, Amaito.
2: Igualmente, Carlitos, igualmente, que Dios los bendiga.
1: Bueno, y una camiseta para el Ahumao, ¿cierto? La camisetica.
2: Claro que sí, Carlitos.
1: Que no sea chiviada. Bueno.
2: Oh, por ahí tengo una cobija, ahora la voy a utilizar de
3: ruana. Muchísimas gracias.
1: Una cobija amarilla.
2: Una cobija con el color de la bandera, ahora me la voy a poner de ruana.
1: Ah, ese está mejor, hombre, está mejor. Ahumaito, un abrazo.
4: Sí. No, sí. Quiero una ruana amarilla, entonces mejor que se monte en un taxi y saque la cabeza por la ventanilla.
1: Bueno, el otro, muchas gracias.
4: Con mucho gusto, que tengan un excelente día y que gane Colombia. Sí, sí, Colombia.
1: En Hombres Embalados, la alegría.

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6: Hola, ¿qué tal, amables oyentes? Muy, muy buenos días. A las 10 de la mañana, 3 minutos, les damos la más cordial bienvenida a Naturaleza, Medicina y Salud, programa de la tienda naturista La Orquídea de Cartago, que desde hace tantos años hemos tenido la posibilidad de compartir con ustedes, siempre en este horario y en la misma frecuencia de Robledo 840. Carlito Roda nos acompaña en la parte técnica, la doctora María Cristina Gómez, quien les habla, Néstor Franco. Ya estamos listos aquí en la mesa de trabajo con muchos temas de interés que tienen que ver, como siempre, con la salud, con la medicina natural. Tengo varias preguntas pendientes para el WhatsApp. Seguramente muchos de ustedes también se van a comunicar a las líneas telefónicas.

0: audios cortos para poderlos escuchar. 311-739-7859. 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
1: Muy buenos días para todas las personas que nos sintonizan a esta hora de la mañana. Como nos encanta llegar a sus hogares, gracias a Dios, este día maravilloso de vida, tantas bendiciones. Oramos siempre por ustedes, sus familias, Dios los bendiga, los enfermitos, Dios los bendiga y les dé la salud, que sus médicos siempre sean los mejores, que nuestras medicinas, nuestros productos y recomendaciones pues sean lo mejor para todos ustedes. Si quieren participar de este programa, estamos en vivo y en directo, 602-214-3413 o 315-592-1695.
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1: Bueno, la pregunta que nos están haciendo aquí, dice una señora, que es bueno para la várice que arde. Recordemos que es un problema de dilatación de las venas várices, debido a la insuficiencia venosa. Entonces hay que caminar a veces. Por estar tanto quietos, esto hace que no haya buena irrigación sanguínea, una buena oxigenación de la sangre. Entonces, sacar 15, 20 minuticos, media horita para caminar es muy saludable. Esto activa la circulación y oxigena la sangre. Por otra parte, hay varias recomendaciones. Una de ellas, por ejemplo, los emplastos de papa rallada, papa blanca. Se raya la papa, se coloca el emplasto, a veces la venita está tan inflamada que la papa se seca inmediatamente, pues vuelve y se raya y se coloca otra vez, se pueden hacer varios emplasticos, se puede hacer en las horas de la tarde o de la noche que el clima está más fresco, es una recomendación buena, puede hacer varias veces en el día, puede hacer varios días hasta que disminuya el ardor o la inflamación. También otra cosa que sirve mucho es colocar cristal de sábila frío. Colocamos el cristal de sábila en la nevera o en el congelador, pues que no se congele, sino que quede bien frío. Lo colocamos ahí, cuando esté ya al clima volvemos y colocamos más cristal de sábila frío, lo hacemos varias

0: veces. Esto tiene la propiedad también de desinflamar y mejorar los vasitos sanguíneos. Y la crema de SBM, de la que nosotros hablamos en este programa, ayuda muchísimo. Entonces, estas serían las recomendaciones. Hay medicamentos, hay tratamientos homeopáticos maravillosos que también pueden ayudar.
1: Nosotros manejamos medicamentos alternos a tratamientos porque entendemos que hay personas que de pronto económicamente no pueden acceder a un tratamiento completo. Miren, por ejemplo, el caso de la próstata. Hay medicina homeopática alemana buenísima que le va a tratar la próstata de una manera más rápida, logrando que la próstata vuelva a su tamaño normal y desaparezcan síntomas como dolor bajito, ardor al orinar o los deseos de estar yendo al baño permanentemente. Un señor me decía que si era verdad que cuando la próstata se afecta también puede afectar la potencia sexual. Claro que puede pasar, no en todos los casos, pero sí he conocido muchos señores que tenían la próstata afectada y de inmediato esto les conllevó a disfunción eréctil. Y eran personas que tomaban afrodisíacos, productos y no mejoraban. Y una vez lograron solucionar el problema de la próstata, mejoró lo otro. Entonces sí puede afectar la próstata. Entonces, además de los tratamientos, pues hay personas que no tienen la manera económica de hacerlos. Y para eso hay productos como el Conion, que es una muy buena alternativa. 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Lo felicito, de verdad, es muy buena elección no esperar a que se altere, sino tomar correctivos desde ahora.
0: Hay una personita la que nos llamó ahorita y dice que tiene un quiste en la corva detrás de la rodilla. Para estos quistes, pues la recomendación casera va más que todo a disminuir la inflamación. A veces se inflama, esto incomoda, y produce mucho dolor, incomoda al caminar. Entonces, pues recomendaciones caseras hay varias. Por ejemplo, las aplicaciones del hielo. El hielo tiene la propiedad de reducir la inflamación. Puede ayudar. Otra recomendación que hemos visto, una señora en la Celia también tenía un quiste y se le ha disminuido ya un 70% aplicando la crema de SBM. Es una cremita muy buena. Sabemos que esta crema actúa sobre el dolor, la inflamación, los quistes. Bueno, se puede aplicar y ayuda muchísimo. 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Este colágeno favorece a quitar los dolores por artrosis, los dolores de rodillas. A veces la artrosis está ahí, pero resulta que en la medida que pasan los años y solamente tomamos analgésico, pues quitamos, calmamos el dolor. Pero una de las formas de detener esta enfermedad que afecta las articulaciones es tomando algo que fortalezca, que nutra esos cartílagos. Al fortalecerlos, pues evitamos que la enfermedad continúe avanzando y que todos los días nos veamos peor para caminar, para hacer los quehaceres diarios. Entonces hay que tomar colágeno hidrolizado tanto cuando ya está la artrosis como para prevenir la artrosis. También recomendamos este colágeno hidrolizado cuando hay resequedad de la piel, cuando se nos cae el cabello, cuando se nos parten las uñas. Es un colágeno muy especial. 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Este Magnesium Plus favorece a la salud del riñón, del corazón y del sistema nervioso. Producto maravilloso. Una señora en la unión la fin de semana pasada nos decía que le ha disminuido mucho el dolor de la ciática, que tenía un dolor que el médico le dijo que era ciática, que se ha puesto a tomar el magnesio y que ha mejorado mucho. Entonces, miren, qué bueno también pues tener estos testimonios aquí en el programa. 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
1: Me preguntan aquí cuál es el producto para el taponamiento arterial. Se llama cobalto. El cobalto básicamente evita que haya taponamiento arterial o ayuda cuando como tal ya lo haya. Porque cuando esto se produce, los niveles de colesterol triglicéridos altos se disparan, los niveles de colesterol triglicéridos, hay problemas de hipertensión, problemas cardiovasculares, y el cobalto ayuda, ¿de qué manera? A las personas con estas condiciones. Claro, hay que hacer una dieta, hay que eliminar grasas por completo de la alimentación, quitarle el cuerito al pollo, que es lo más delicioso, la carne preferiblemente cocinada y pulpa, ayudarse con la dieta. Y tomar este producto con cobalto es de alto beneficio, ya que hemos tenido personas que manejaban colesterol por encima de 400, se tomaron este producto cobalto 3 tarritos, se hicieron de nuevo el examen de sangre y ya les salió completamente normal. 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les sirvió? La jalea María Juana de primera mano lo que hace es subir las defensas, ayudando en recuperación a todo tipo de personas, hombres y mujeres. Se le puede dar a los niños también, después de los 3 años de edad, ya se les puede dar la jalea María Juana. Si a usted le han hecho una cirugía recientemente, si está en tratamientos de quimio, radioterapia para el cáncer, tomen esta jalea y no se imaginan todo lo que les va a ayudar. Es endulzada con stevia y no tiene ninguna contraindicación.
0: Otra persona aquí nos está preguntando para la infección urinaria. Hoy en día tenemos unas temperaturas muy altas, hay que hidratarnos, hay que tomar agua, porque si no tomamos agua, ¿qué pasa? Las bacterias se acumulan en la vejiga y esto hace que haya infecciones urinarias repetitivas. Lo que se debe tomar es mucha agua, no gaseosas, no jugos, agua. Agua para evitar esas infecciones urinarias. Hay una recomendación casera muy buena, cogemos un vasito de agua de coco y en este vasito licuamos un pocillo de arándanos. Se licúa, se cuela, se toma un vasito 2 veces al día. Favorece muchísimo a disminuir las infecciones urinarias. Así que todas estas recomendaciones caseras a través de Naturaleza, Medicina y Salud. También el cobalto D2 para los niveles altos de colesterol, de triglicéridos, buenísimo porque también mejora la circulación, baja el colesterol alto y normaliza el colesterol bueno, eso hace cobalto D2. Y el Equilibrium para quienes sufren de estrés, ansiedad, depresión. Este producto tiene la propiedad de nutrir y fortalecer las neuronas, el sistema nervioso, y esto hace que el sistema nervioso se relaje. No es un sedante, no es un tranquilizante, es un alimento a nuestro sistema nervioso.
1: 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Les agradecemos su amable sintonía. Esperamos contar con ella mañana, después de las 10 de la mañana. Los dejamos con Carlito Rodas y la buena programación de Robledo 840.
0: Un día feliz para todos ustedes y que Dios los bendiga.
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0: 10 de la mañana, 24 minutos, 10 de la mañana, 24. Muchas gracias a ustedes. Vamos a escuchar las voces de los oyentes que quieren participar también de esta programación especial que tenemos en Mañanas Ligeras. Y tenemos, sí, más oyentes. A ver, por acá está, ¿quién me falta? Ah, bueno, escuchémosla. Buenos días.
1: Don Carlos, muy buenos días. ¿Cómo amaneció, don Carlos? Espero que haya amanecido bien, con la bendición de Dios siempre, don Carlos, para participar en el programa.
0: Sí.
1: Para participar en Hombres Embalados. Quisiera escuchar la canción de mi piño, Amor de Pobre.
0: Ah,
1: don
0: muy linda.
1: Carlos, que tenga un excelente y bendecido día. Que estés muy bien. Y muchas gracias, don Carlos. Que esté muy bien.
0: Bueno, muchas gracias. A ver, una oyente que opina del Mundial. Ella dice que no, que el Mundial debería acabarse ya, que está aburrida de ver a los hombres felices. ¿Cómo así? Escuchémosla.
2: Oigan, yo sí pienso que el Mundial ya debería acabarse, sí. Porque es que veo a los hombres muy felices y a mí no me gusta ver a los hombres felices.
0: No.
2: ya esa monda ya debería acabarse. Ay, no, qué pereza todos estos manes felices. Ay, no.
0: ¿Qué opinan? A ver, hombres embalados, porque yo estoy muy feliz.

0: Perón.
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0: 7 de julio. Vamos a felicitar a los asociados de la Cooperativa de Cafetaleros que hoy, 7 de 2026, están de cumpleaños. Hoy es el 7-7. Mes 7, día 7.
1: Con emoción, su cumpleaños. Vamos a decirle con amor
0: que lo felicitamos. Bueno, felicitamos en el Edén del Cairo. En el Cairo hay dos asociados, en Anserma 2 y uno en Versalles. Empezamos con el Cairo. Está Danatila Agudelo de López. Danatila en el Edén. Felicitaciones, Danatila. También en el Cairo, José Eduardo Pineda, en Alto Cielo del Cairo, está de cumpleaños. En Anserma, dos asociados, Esther Julia García Márquez. En el Brillante de Anserma, Esther Julia, qué linda que estás. Esther Julia, estás cumpliendo años, Esther Julia García. En la Florida de Anserma Nuevo, cumpleaños, Luisa. Luis Alberto Patiño, Luis Alberto Patiño en la Florida de Anserma Nuevo. Y por último, en Versalles está de cumpleaños en el Tambo, John Fabi Porras, Valencia.
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0: amanecemos con John Fabi Porras, Valencia, de cumpleaños. Felicitaciones de parte de la familia Café Norte. Robledo 840 también. Que tenga un día feliz.

0: Bueno, hoy es el Día Internacional del Chocolate y el Cacao. Día que los países productores de cacao y chocolate celebran este producto, ya que crece, esta fecha de 1550 se introdujo en Europa proveniente de América. Venga pues.
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2: Carlitos, ¿cómo amaneció? Espero que haya amanecido bien, con la bendición de Dios, Carlitos. Para saludar a mi esposo, que está por ahí embalado, arrancándole bejuco al café, a los palos de café.
0: Sí.
2: Con el temita, sin saber qué me espera.
0: Ah, listo.
2: Gracias, que esté muy bien, Dios lo bendiga.

0: cánticos espectaculares para mi selección Colombia.
1: Pablito, no, pues yo no sé, pues yo estoy muy contenta con los partidos. Para mí que no es Quillán, que se acabaran. Carlito, para participar en nombre del malado, con un chiquito, te quise, te quiero y te querré. Para saludar a todos y a todos, que el Señor me dio muchas gracias, Carlito.

Las 10 de la mañana con 42 minutos, 10 de la mañana con 42. Y la canción que traemos ya es un hermoso bolero de Los Delfines. Aquí está Pobre del Pobre.

0: 10 de la mañana con 46 minutos, 10 de la mañana 46. Hola, buenos días, Aide, ¿cómo está, Aide? Con mucha alegría.
1: Bien, usted, don Carlitos.
0: Gozando
1: bien,
0: este día. Dios. ¿Cómo es que usted dice que cómo le llama la canción que quiere escuchar?
1: La noche que Chicagoche murió.
0: Chicagoche. La noche que el Chicago cheque.
1: La noche que Chicagoche murió.
0: Ah, la noche, esa es la noche que Chicago murió, sí. Ah, bueno, con mucho gusto, Aide.
1: Y el, vamos a ganar 1-0.
0: ¿Cuánto?
1: 1-0 ganando Colombia.
0: ¡Eso! Por mi Colombia yo dejo la vida. Oiga, para gozarla esta noche estos cánticos. Bueno, Aide, con mucho gusto.
1: Felicidades, yo lo bendiga.
0: Igualmente, muchas felicidades. María Georgina, ¿cómo está?
2: Buenos días, Carlitos, ¿cómo amaneció? Habla con María Georgina Zapata de Braquel, Águila Valle, para participar en Mañana Ligeras y en Hombres Embalados. Carlitos, si me podías poner el de Django, esta noche quiero grande, un cordial saludo para ti, para todos los que laboran allá, para saludar a María y Chávez, a Sarita y esposa, a María Onelia, a Juan y el Collarejo, a Chucho Nayunas, a saludar a Tintín y para saludar a las dos Glorias, a la de la Petacona y la de la María. Mil gracias, una excelente mañana, mil gracias.
3: Consuelo Peralta. Bueno. Muchísimas gracias por permitirme dirigir.
0: Bueno, antes de irnos con este mensaje, tenemos una llamada. ¿Cómo está? Buenos días.
4: Buenos días, don Carlos. ¿Cómo le va, pues?
0: Ole, ¿cómo está, pues, don Aurelio?
4: Preparado para la ganada, 2-0.
0: ¿2-0?
4: Sí, 2-0 ganamos hoy.
0: Hay que ganarlo, Es
4: hay que ganarlo porque la mejor selección que juega es esa y Francia y ya las otras no se han ido, pues.
0: Claro, no, esta es ganable, este hay que meterle los huevos.
4: Sí, meterle huevitos, claro.
0: Meterle huevos, sí. Bueno.
4: Oiga, don Carlos, una canción de Milton César, La enamorada que soñé.
0: La enamorada que soñé, con mucho gusto.
4: Con ello ya lo llamo para que hagamos una... Y le saco una... ¿Cómo llama esa? Brusela.
0: Ah, bueno.
4: Eso, hágale a ver. Como dice Joaquín Bedoya, chúpele y verá que sí le sale. Que tenga buen día.
0: Igualmente. Colombia. Bueno, de 2 minutos con los hermanos gregorianos para seguir con el programa.
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Juan Palau de Cartago con Colombia se levanta.

0: 10 de la mañana, 10:57 minutos. Bueno, dice María Georgina que vota por Colombia 3-1, que dice que va a quedar esta noche el partido. Doña Zenet Usuga, ¿cómo está? Buenas, buenas. Pedro Vintico, le bajamos volumen aquí a esta canción que está fuertecita para que la podamos escuchar un poquito mejor. A ver, ahora sí, los oyentes. Doña Zenet Usuga, la escuchamos.
1: Todos ahí en la mesa de trabajo para la fiel audiencia de los 8:40. Les habla a Zenet Usuga desde la vereda La Miranda. Quisiera que me regalara un temita de Emanuel. Muchísimas gracias, Dios los bendiga a todos.
0: Gracias, buenas.
2: Hola, don Carlito, ya no es aquí en la nevera, como siempre con Raúl. Para saludarle y desearle mis bendiciones. El marcador hoy es 3-1 ganando Colombia. Sí, sí, Colombia, sí, sí. Caribe, para saludarles a todas y a todos, que Dios los bendiga.
3: Hola, Carlitos, buenos días. Hoy está de cumpleaños Andrés Cepeda. Me hace el favor y me coloca Besos Usados. Muchas gracias.
0: Ah, qué bien.
3: Buen día. Y que gane Colombia, que sea lo que sea, pero que gane.
0: Que gane Colombia como sea. Como dice Fabiola Ramírez que está feliz por el fútbol. No como esa muchacha que llamó que estaba, que pereza tanto fútbol. Hola, ¿cómo está? Buenas. Aló, le escuchamos, buenas tardes, buenos días, buenos días. Aló, ahora sí le escuchamos.
4: Sí, don Carlos, para participar en Mañana Ligera.
0: Bien pueda, con mucho gusto.
4: Para pedirle los temitas. Samba para olvidar, de Daniel Toro.
0: Sí, señor.
4: Y Tres Verdades, de Domingo Lugo.
0: Bueno, con mucho gusto.
4: Muchas gracias, muy amable. Feliz día y bendiciones para todos y todas.
0: Más oyentes que tenemos acá. Buenas, buenas, buenos días.
5: Muy buenos días, Radio Rolé. Un saludo de Obando Valle, siempre en sintonía con la mejor. Una pregunta que les iba a hacer, y discúlpame de todo corazón.
0: Sí.
5: Es que lo que pasa es que estamos interesados en una tienda naturista que ustedes diario anuncian en las horas de la mañana, en las horas de las noticias. A ver si fuera tan amable y me pudiera dar la dirección de la tienda naturista, en donde queda en Cartago Valle, es por la tercera o la cuarta, bueno. Que allá que se atiende un médico, no sé cómo es que llama, si es la espiga verde o la hoja verde, ya ustedes me dirán. Que pase un buen día y muchas gracias por su tiempo.
0: Bueno, ahí le enviamos la dirección. Buenos días.
6: Carlito, el partido queda 2-1, ganando Colombia.
0: Bueno, con mucho gusto. A ver, más oyentes que nos deja mensaje.
7: Carlito, muy buenos días para Mañana Ligeras, Hombres Embalados. Una cancioncita del grupo Venus, Llorar por Amor. Un saludo para usted y la familia, la gran familia 840, mi niña. Y el marcador de hoy es 3-1, ganando Colombia. Que tenga una bendecida mañana.
0: Bueno, a los oyentes, a las 12 los espero entonces con las noticias. Porque vamos a dejarlos con la música que ustedes han solicitado en estas Mañanas Ligeras. Pero vamos primero a escuchar los amigos de la perfumería Quanon. Dos minuticos y continuamos con Mañanas Ligeras.
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0: Las fases de la luna son fundamentales en la agricultura, porque su fuerza gravitacional influye en el movimiento de la savia, la humedad del suelo y el crecimiento radicular o foliar de las plantas. Cuarto menguante, que la tendremos este martes 7 de julio. Y aquí unas recomendaciones prácticas favorables en la agricultura en esta luna. Primero, propicia para podar. Segundo, abonar el suelo y regar las plantas. Tercero, la maleza que ha sido cortada en menguante no vuelve a retoñar. Cuarto, realizar labores de manejo de podas. Quinto, luna ideal para cortar la guadua en las horas de la madrugada. Sexto, sembrar yuca. Séptimo, tercer día de la menguante y en las horas de la tarde se deben cortar colinos de plátano para utilizarlos como semilla. Octavo, todo lo que se produce debajo del suelo debe cosecharse en menguante. Noveno, sembrar plantas en esa fase para que dé buenos resultados. Y décimo, es luna para castrar, operar, hacer curaciones, errar o descornar. Y aquí las prácticas no favorables en luna menguante. Primero, poner germinativo y el crecimiento por encima de la tierra se reduce. Segundo, no se recomienda sembrar plantas que crezcan rápidamente. Y tercero, no purgar o controlar parásitos internos. Más beneficios del cuarto menguante que la tendremos este martes 7 de julio en la agricultura.
1: Cuarto menguante. La luz reflejada por la luna disminuye. La savia empieza a dirigirse hacia abajo y a acumularse en la raíz. Ideal para la siembra de hortalizas de raíz. La producción frutal se ve fortalecida. Para trasplantar las fresas, esta fase y la de la luna nueva son las mejores para la cría y reproducción de lombrices. En cuanto a la recolección de forrajes, lo mejor es cortarlo en luna llena, pues las plantas están en su máximo poder nutritivo. El colino del plátano se selecciona y se corta en menguante, ya que en esta fase carga abundante agua. La selección de las semillas del cafeto determinará una cosecha exitosa. Si se insemina una vaca en menguante, nacerá una ternera.
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5: Amables oyentes, bienvenidos a este su programa Maravillas de la Salud, el programa institucional de las gotas Pura Vida. El tema que tenemos para el día de hoy es un tema de salud que tiene que ver con una enfermedad muy común y muy frecuente, tanto en niños, jóvenes, adultos como en ancianos, nada más y nada menos que la migraña. El testimonio que nosotros traemos es el testimonio de una niña que desde los 7 años y durante 2 años sufrió episodios de migraña, tuvo migraña crónica. Esto es muy lamentable, sobre todo en una bebé, sobre todo en una niñita. Nos dice la mamá que tan pequeñita le estaban dando muchas pastas, demasiadas pastas, analgésicos para el dolor, de manera que esto desencadena, desde esa edad, pues desencadenar un problema gravísimo a nivel interno en la persona, sobre todo si es una niña. Yo creo que escuchemos este testimonio, porque es un testimonio con un final feliz. 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
7: A ver, cuéntanos la experiencia tuya, Isabel.
6: 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Imagínese, como desde los 7. 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Pero gracias a Dios y las botas.
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0: Qué tal, respetados oyentes, hermanos y amigos del alma? Un bendecido y maravilloso día hoy, martes, que tenemos 7 de julio. 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
1: Muy buenas tardes, seguimos aquí. A esta hora, 12 del mediodía, 4 minutos, se juega en el Mundial de Fútbol. Finalizan los octavos de final para dar paso a los cuartos de final. Hoy con el partido entre Argentina y Egipto y Suiza-Colombia, a las 3 de la tarde finalizan estos octagonales de final para irnos a cuartos de final. En cuartos de final quedarán 8 equipos. Dentro de ellos queremos que esté Colombia, por supuesto. A esta hora pierde Argentina 1-0 frente a Egipto. Un partido donde Lionel Messi erró un penalti. El segundo penalti que falla Lionel Messi. Bueno, este es el partido que están jugando el día de hoy, en este día, para clasificar a los cuartos de final. Ya hay 6 equipos clasificados, que son Marruecos-Francia, que se enfrentarán este viernes, Noruega-Inglaterra, que pasaron, jugarán el sábado, España-Bélgica, son la otra llave, y se espera la próxima llave entre el ganador entre Argentina o Egipto y el ganador entre Suiza y Colombia. Ahí quedan los 8 equipos en estos cuartos de final. Si Colombia gana ya

0: Anoche en Berlín, en la estación Berlín de Cartago, 12 del mediodía 6. Otros hechos que también les compartimos a ustedes: en Sevilla, ocurrió en el norte del valle, ataque a tiros deja dos hombres heridos. También, dentro de las noticias, en Pereira se llevaron motos por 165 millones tras un asalto y un disparo facilitó la fuga de los delincuentes. Las autoridades investigan el millonario hurto ocurrido en un concesionario de motos. Se llevaron 165 millones en motos. Igualmente, dentro de otras noticias, sucedió en Cali, intento de hurto terminó con un hombre muerto y dos capturados. Les contamos más detalles. Doble homicidio en Cartago. Todavía no se publica el nombre de las víctimas. De acuerdo con información confirmada por la policía, las víctimas murieron en el lugar como consecuencia de las heridas ocasionadas durante el ataque. Este hecho que ocurrió ayer. Igualmente, en Antioquia, en Sabaneta, Antioquia, policía capturó a alias Coquín, ciudadano costarricense requerido con circular roja de la Interpol. Más noticias que les traeremos aquí en esta emisión de Noticias 840, y una mujer en Cali que perdió la vida tras un ataque a tiros. Y sigue la incertidumbre por la alcaldía de Cartago. La exconcejal Janet Quintero publicó que en Cartago sí se realizarían las elecciones atípicas, y le pide a los cartagüeños que esta vez elijan. Y anuncia prácticamente con este mensaje, anuncia que se lanzaría como candidata. Igualmente está Rubén Darío Cardona, que nos comenta las orquestas, los invitados que estarán para la versión de la Feria de Cartago en agosto. Todo esto en Noticias 840. Ocho minutos, están en el entretiempo en el Mundial y le estaremos comentando a ustedes en esta tarde cómo va el partido, entre cómo queda Egipto-Argentina. Bueno, tragedia en la vía, falleció un motociclista de 57 años, investigan la fuga de un conductor involucrado. Las autoridades adelantan las investigaciones para establecer las circunstancias que rodean también un accidente en el que perdió la vida un motociclista de 57 años. Entre las hipótesis que analizan los investigadores figura la posible participación de un tercer vehículo cuyo conductor habría abandonado el lugar tras el impacto. La víctima, identificada como César Augusto Osorio Giraldo, de 57 años, quien murió, sufrió lesiones extremas de extrema gravedad. Orlando Patiño nos trae más detalles sobre este hecho que ocurrió en la capital del Risaralda. Orlando, buenas tardes, cuéntenos cómo fue esta cuestión del accidente.
1: Pues Carlos, lamentable, sí señor, un trágico accidente en la vía Japón Frailes deja a una persona sin vida. El trágico accidente de tránsito se registró en la vía Japón Frailes, donde perdió la vida César, conocido cariñosamente como Tomate. Era un hombre muy apreciado por la comunidad en ese sector, se desempeñaba como domiciliario, su jovialidad, pero sobre todo su entereza y rapidez para traer los domicilios a ese sector eran muy reconocidos por parte de la comunidad. Y una familia llora lamentable desaparición de César, conocido cariñosamente como Tomate. Para Café Música y Noticias les informó Orlando Patiño.
0: Bueno, Orlando, también se está a la espera de saber los nombres de los hombres que fueron asesinados ayer en Cartago. Los balearon cuando hacia la medianoche se encontraban cerca de la sede educativa de la Gabo Infantil, en el barrio Villa Elena. La policía local confirmó el doble crimen sin revelar aún las identidades. Y igualmente tenemos la otra información, que buscan posible responsable de la muerte de un motociclista en Dos Quebradas. Es la noticia que nos traía Orlando Patiño, porque el trágico caso sucedió en la tarde del lunes 6 en el sector de La Estancia. Según testigos, César Augusto Osorio de Giraldo, de 57 años, se movilizaba en su moto cuando había sido colisionado por un vehículo que le hizo perder el control y terminó debajo de un bus de servicio público. que

0: Presuntamente le pasó por encima de las llantas traseras. Las llantas traseras lo pisaron. El conductor señalado de la fatal imprudencia es buscado por las autoridades competentes que le causó la caída a este motociclista y posteriormente la muerte. 12:11 minutos, 12:11, y en Dos Quebradas arrojó a un perrito desde un octavo piso luego de agredir a su pareja en Dos Quebradas. Finalmente fue capturado este hombre de 22 años por un caso de violencia intrafamiliar y maltrato animal tras un grave hecho de agresión ocurrido en la madrugada del lunes en un conjunto residencial en Dos Quebradas. Escuchemos las autoridades.
1: Acudimos al llamado de la autoridad por un hecho de violencia intrafamiliar en la madrugada del día de hoy en Dos Quebradas y donde resultó muerta una mascota. Un hecho donde fue golpeada una mujer y automáticamente hubo captura. Pero de este hecho se derivó que fuera lanzada una mascota desde un octavo piso donde perdiera la vida. Nuestra autoridad, nuestra capacidad como policía es de inmediato capturar al que lastime o el que haya algún tipo de afectación a la mujer. Pero nuestras mascotas y nuestros animales de compañía son de cuidado y de protección. La policía ha capturado múltiples personas este año por esos delitos y no vamos a parar para que estos delitos y estos hechos reduzcan. La Policía Metropolitana ha activado varias líneas de atención. No olvidar la línea púrpura, la línea de la mujer y muchos llamados de atención aquí en la 123 para recurrir a la autoridad. Protección de la mujer y protección de las mascotas. Acudimos al llamado de la autoridad por un hecho de violencia intrafamiliar en la madrugada del día de hoy en Dos Quebradas.
0: Bueno, 12 del mediodía, 13 minutos, atención, se llevaron motos por un valor de 165 millones de pesos tras un asalto y un disparo facilitó la fuga de los delincuentes. Las autoridades investigan un millonario hurto ocurrido en un concesionario de motos donde un grupo de delincuentes logró apoderarse de 5 vehículos de alta gama antes de escapar. Los responsables irrumpieron en un establecimiento durante la madrugada y violentaron el sistema de acceso y cargaron las motos en una camioneta utilizada para la huida. El caso quedó descubierto cuando un vigilante que prestaba servicio en un establecimiento vecino advirtió la presencia sospechosa del vehículo frente al local y decidió acercarse para verificar la situación. Al notar su presencia, uno de los implicados accionó un arma de fuego para intimidarlo, lo que permitió que el grupo abandonara el lugar. Una vez cesó el riesgo, el guarda de seguridad ingresó al establecimiento y encontró que el candado de la puerta había sido destruido. Posteriormente informó de inmediato al propietario, quien confirmó el faltante de los vehículos. Entre los elementos robados figuran 4 motocicletas de marca GasGas, cada una con un valor cercano de los 40 millones de pesos, una moto Yamaha avaluada en aproximadamente 5 millones y el monto total de la pérdida fue estimado en 165 millones. El hecho ocurrió hacia las 4:30 de la madrugada del domingo 5 de julio en un concesionario de razón social Motar, ubicado en el sector de Cerritos, en Pereira. Según se indicó, unidades de la policía atendieron el procedimiento inicial y orientaron al propietario para formalizar la denuncia ante la Fiscalía General de la Nación, mientras avanzan las investigaciones para identificar los responsables y recuperar las motocicletas. Son las 12 del mediodía, 15 minutos, 12:15, Noticias 8:40. 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Bueno, Café Norte informa también a su clientela, a sus asociados, que estará laborando hasta las 3 de la tarde. Y varias empresas, hoy también bancos, cerrarán a las 2 y media. Las empresas municipales también informan que están prestando jornada continua de 7:30 hasta las 12:30. En horas de la tarde se invita a utilizar los canales digitales, las empresas municipales, por si tiene alguna necesidad, pues no cuente con que allí lo van a atender, porque hoy juega Colombia y hoy estamos unidos en esta fiesta deportiva. Hoy juega Colombia, la fiebre está ya tomándose todos los rincones de nuestro país. En estos momentos juega Argentina contra Egipto, va al minuto 51, continúa perdiendo la albiceleste.

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3: Doce del mediodía, 19. Fe en Colombia, fe.

0: nada te puede Argentina contra el equipo de Egipto. Sigue perdiendo Argentina en este Mundial de Fútbol. No sé qué vaya a pasar, pero hay tensión entonces en Sudamérica. ¿Qué quiere usted? A ver, los oyentes, 315-592-1695. ¿Quién quiere que gane, Argentina o Egipto? Y por supuesto el marcador para Colombia hoy. Bueno, vamos con noticias. No, desafortunadamente, un abuelo de 92 años de vida apagados por un accidente. No hay derecho. Después de luchar por su vida varios días, Emma Giral Echeverry, de 92 años, falleció como consecuencia de las graves heridas que sufrió tras ser víctima de un accidente de tránsito en la comuna Villa Santana de Pereira. El accidente ocurrió el domingo. Ese día, doña Emma caminaba en el sector cuando, por circunstancias que son materia de investigación por parte de las autoridades de tránsito, fue atropellada por un automóvil, la señora. Triste noticia para sus familiares, y es lo que ocurre con nuestros abuelos. No se deben dejar solitos en la calle. Ya la mirada, ya la visión no es la misma, y a veces no alcanzan a ver el peligro. Son como niños. Y es una lástima que esta abuelita haya estado sola y le haya ocurrido gol. Atención. Gol de Egipto. Egipto acaba de enterrar, pues, las esperanzas de Argentina. 2-0 gana Egipto. Se quitó la camiseta. Se quitó la camiseta y puede ganarse una amarilla. A ver.
1: Llegó el faraón, el rey de esta tribu, Mohamed Salah, abriendo para Zico. La dudó el Dibu Martínez, salió tarde y la definición fue una estocada. Una espada al corazón, una daga al pecho. Lo está ganando Egipto 2-0 en una hora de partido.
0: Bueno, por aquí la gente quiere que gane Egipto para que Colombia juegue con ellos.
2: Bueno, cuando pierde la pelota Lisandro Martínez, que se había acá, van a revisar esto, que hay un foul sobre Lisandro y para mí hay un pisotón sobre el defensor. Y después Julián no puede terminar de hacerle el foul táctico a Hassan para cortar ese avance y de esta manera llegaría el gol. Ahí hay foul y por eso se cae Lisandro y pierde la pelota, así que yo creo
0: van a revisar un foul, un posible foul entonces que hubo antes
2: de
0: este juego.
2: Un llamado de atención enorme ahí a Julián, que no termina de cortarlo, camiseteó, le metió la mano, pero no termina de tirarlo en zona de menos peligro, ¿no?, de ser expulsado. Y después, bueno, llegaría lo que es el gol de Zico. Acá hay foul. No, eso... Para mí no hay dudas.
1: ¿Eh? A ver.
0: Va a ver qué dice el VAR.
1: ¿Qué dice el VAR? Sí, apoyado en el VAR.
3: Eddie Macron. After review, careless tripping committed by number 19 of Egypt in the offensive phase. Final decision is goal cancelled. Free kick.
0: Gol.
1: Gol cancelado, tiro libre.
0: Gol cancelado.
1: Nos guardamos el relato.
0: No.
1: Queda en la bolsa de lo que no se irá a escuchar. Porque el gol no cayó, había sido un golazo, Emilio.
2: Sí,
1: una tremenda transición.
0: Sí, no, sí, no,
1: pero
0: no,
1: es verdad, lo alcanza a pisar y es infracción.
0: Ahí está, entonces. Bueno, ahí sí se ve, lo tiene agarrado de la camiseta.
2: La justicia sí, te gusta, y para mí no, porque corta la fluidez del juego. Pero es cierto que es parte de las nuevas incorporaciones y había sido un golazo. Por eso yo llamaba atención, ¿eh?, porque Egipto no había tocado prácticamente la pelota y con tres toques llegar al corrival y hace gol.
1: Ay, ay, ay.
0: Bueno, ahí van a cobrar entonces, van a cobrar este tiro.
1: Por delante en esta jornada. Ahí Messi dice, sí, tengo claro dónde quiero enviarla.
0: Cobro para Argentina, Messi.
1: Le va a pegar Lionel Messi de zurda, cabezazo. Ah, mira.
0: Bueno.
1: Ay, si de un lado no fue gol, que este estuvo cerca, Tagliafico. Y en el salto primero, McAllister.
0: ¿Parece tiro de esquina? Tiro de esquina.
1: Se vendrá el córner otra vez a levantar. Messi de zurda, el arquero que duda. No salió y tampoco llegó ningún cabezazo.
0: Bueno, estamos en Noticias 8:40. Les estaremos informando de lo que sucede en este partido de Argentina, que sigue perdiendo Argentina Egipto. ...12:25... ...12:25... Bueno, les contaba del accidente de doña Emma, que caminaba por el sector, y tras un fuerte impacto, paramédicos de una ambulancia privada llegaron al lugar para prestarle los primeros auxilios y trasladar a la señora a la clínica Noé. Pese a los esfuerzos del personal de salud, la adulta no logró recuperarse y murió hacia las 11 de la noche del sábado pasado. Bueno, vamos con las noticias de lo que tiene que ver con la Feria de Cartago. Rubén Darío Cardona, en rueda de prensa, nos contó qué artistas estarán en la Feria de Cartago.
4: Vamos a tener a Giancarlo Centeno, vamos a traer a Min Martínez, el Chiche Vallenato, también Luis Felipe González, que es tradicionalmente el conocido de Nelson y sus Estrellas, la Sonora Dinamita, vamos a traer a unos artistas de salsa choque, de reggaetón, vamos a tener a Johnny Rivera como remate, la Banda del Aventurero, Mauricio Arcila, la Dinastía Buriticá. Vamos a tener a Charlie Aponte, el Gran Combo de Puerto Rico, Tormenta de Argentina en el Concierto Romántico. Vamos a traer también a... De Rícolas no se pudo confirmar, pero sí vamos a tener en la platoleta de la Platanera, además de a Min Martínez, vamos a tener a John Jairo Pérez, Don Ebrio. Todo esto completamente gratis. Y hay otros artistas que tal vez no recuerden en ese momento, pero que ya ustedes lo conocen, que van a estar en cada uno de los eventos.
5: Todo al gratín.
4: Sí, como les digo, la estrategia de la feria, y ha sido como la temática que la alcaldía municipal ha querido mantener, es que no haya palcos y que no haya zona de VIP, que la gente no tenga que pagar para ingresar. Además, que yo creo que esa estrategia ya hay que mantenerla año tras año, y que quien venga más adelante tendrá que mantenerla, porque yo no creo que la ciudadanía se deje quitar esta posibilidad de disfrutar la feria de manera popular.
5: La población de la zona rural no se queda por fuera.
4: No se queda por fuera, nunca se ha quedado por fuera. Lo vamos a tener en cuenta en el Festival Campesino, que vamos a tener el mercado campesino también, que se tiene tradicionalmente, va a estar incluido en la feria, y el concierto campesino, pues, que también se va a tener en Palo Quemado de Zaragoza. Vamos a tener a Giancarlo Centeno, vamos a traer a Min Martínez, el Chiche Vallenato.
0: Bueno, ahí estaba Rubén Darío Cardona sobre los artistas confirmados para la próxima Feria de Cartago. 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Y vamos con la otra información. La exconcejal Janet Quintero, que anuncia que en Cartago sí habrán próximas elecciones. Escuchemos sus declaraciones.
6: Cartagüeños, miren el tamaño de la desesperación. Como nuestro movimiento crece con fuerza, pues la política...
0: No, este no es el comunicado donde ya la exconcejal Janet Quintero pues publicó esta información. Vamos a ver si tenemos el enlace exacto que anuncia, donde anuncia ya que Cartago sí iría a atípicas. Bueno, esto vamos a buscar el enlace aquí en la información. 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

0: Bueno, ¿qué vienen para las fiestas, para la próxima gobierno, para la crisis política que vive Cartago? Aquí tenemos a Janet Quintero, quien asegura que sí hay atípicas.
1: Muchos se preguntan que si tenemos alcalde, que si habrán atípicas o que si fue una persecución o no. Les voy a explicar sin tanto cuento. Primero, Juan David Piedrahita ya no es alcalde. El Consejo de Estado anuló su elección porque violó las reglas en materia electoral. Dicho más claro, hizo trampa. Segundo, mientras tanto, habrá una persona encargada al frente de la alcaldía. Pero ojo, encargada no quiere decir elegida. Encargada quiere decir que estará ahí de paso. Tercero, y lo más importante, sí habrán elecciones atípicas. Sí vamos a volver a votar. Y ahora, ¿qué sigue? Citarán elecciones, se inscribirán los candidatos, pero ojo con los de siempre. Yo solo les propongo una cosa, y es que no nos volvamos a equivocar. Serán ustedes, con su voto, los que elijan al nuevo alcalde de Cartago o alcaldesa. Así que no se dejen meter cuentos. Juan David ya no es alcalde. Los encargados son de paso y sí habrán elecciones.
0: Ahora sí. Egipto, ahora sí le hizo el gol a Argentina.
2: La contra que controla Mo Salah, pero Faraón, ¿qué partido se está echando Mo Salah? Le marca Egipto el segundo, Argentina lo pone contra las cuerdas. Por ahora Egipto se está metiendo en los cuartos, sí con la primera no, sí con la segunda sí. 2-0 Egipto ante la campeona del mundo.
3: De nuevo el rebote le queda a Egipto, nadie cierra esa posibilidad, lo dejan avanzar a Salah, solamente lo estorba un poquito Paredes y otra vez Zico le saca dos cuerpos a Enzo, tira el centro atrás y la definición. Tremendo el gol, en este caso Hassan tira el pase atrás para Zico y termina definiendo. Tres goles le marcaron a Argentina, uno lo invalidaron por un foul, pero ojo, las transiciones han sido letales, los egipcios, todo mérito del equipo que dirige Hassan. El partido de Messi ha sido muy bajo desde todos puntos de vista, desde entrega, desde errar un penal, errar pases. Raro en él tener un partido de tan bajo rendimiento.
0: Bueno, una música egipcia como esta, Simarik, entonces. Los oyentes dicen que mejor, dice por acá un oyente, yo quiero que pierda Argentina. Dice, ¿cómo así que gane Egipto para que Colombia juegue con ellos? Que sí, que gane Egipto para que Colombia juegue con ellos. Hola.
4: Buenas tardes, Carlitos. ¿Cómo tardes? ¿Cómo está?
0: Bien.
4: Carlitos, la que murió fue Emma Vélez. La siguiente fue Emma Vélez.
0: No.
4: Yo quiero saber.
0: Un accidente, una Emma, pero de Pereira. Una señora Emma de Pereira, no Emma Vélez. No. Una Emma de Pereira.
4: Yo quiero saber, yo la distinguí a ella, ella es muy buena persona.
0: Quiero no, 92 años, una señora de Pereira, voy a decirle el nombre. Bueno, Emma Giral Echeverri, de 92 años, en Villa Santana, en Pereira, la señora que murió en un accidente. No ha podido Argentina, lucha Argentina, el tiempo se le va acabando y bueno, todavía pueden suceder muchas cosas, el caso es que el desespero, los equipos se descuidan atrás, se van adelante para conseguir el gol, va en el minuto 70, van 70 minutos de juego. Increíble, Argentina por fuera, es un batacazo también que se está viviendo hoy. Se fueron a la zona de hidratación y nosotros nos vamos para la zona de sopa y seco.

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2: Una 36 minutos. Nos fuimos de sopa.

0: tenemos al primer oyente. Buenas tardes, Sopa y Seco.
1: Buenas, Carlitos.
0: Don Pedro, bien pueda, Sopa y Seco. Para Sopa y Seco, ¿qué le servimos?
1: Carlitos, primero que todo, me quedé viendo la canción ayer.
0: ¿Cuál?
1: La que sea.
0: La que sea sonó, es una de Miguel Aceves Mejía, sonó como a las 5 de la tarde.
1: ¿A qué hora sonó?
0: Después de las 5.
1: Ve, yo no la escuché porque...
0: Sí, la que sea, de Miguel Aceves Mejía. Sí.
1: Bueno, Carlitos, dejémosla, entonces voy a pedirles un vals de Francisco
0: pero si
1: Canaro,
0: quiere,
1: Lirio Blanco.
0: Si quiere escucharla de primera ahorita, con mucho gusto, don Pedro, tranquilo, de una vez.
1: Entonces nos vamos de doblete. La que sea, y Lirio Blanco.
0: Y Lirio Blanco, sí. Ya que ayer le sonó tan tarde.
1: De Francisco Canaro.
0: Lirio Blanco de Francisco Canaro.
1: Y es un vals.
0: Listo, con mucho gusto.
1: Bueno, Carlitos, Dios me le pague y que pase un resto de tarde muy feliz.
0: Bueno, okay, con mucho gusto.
1: Y un saludo.
0: Ah, qué pena, hombre, se cayó la llamadita, hombre. Hola, buenas tardes, Sopa y Seco, ¿con quién hablamos?
2: Buenas tardes, habla con Chucho en ayunas.
0: Chucho, usted le tumbó la llamada a don Pedro, hombre.
2: ¿Qué vaina, pa?
0: Bueno, cuénteme, oiga, a ver, pa. Don Chucho, cuénteme.
2: Que ayer no pude llamar, pero siempre lo escuché.
0: A ver, bien, pero, pueda.
2: A ver si me te requiere un disquito, pero eso está en el baúl de los recuerdos, no lo puedes informar.
0: Ay, Dios mío.
2: Solito pensando, pero no sé quién lo canta.
0: Solito pensando, entonces hay que colocar los tapabocas para que el polvero de ese baúl no nos afecte. Solito, pero pensando.
2: ¿Sí lo tiene?
0: Claro, lo tenemos.
2: Bueno, si me hace el favor y me programa ese. Y el otro sería de Gabriel Raymond, Si tu querer fuera libre.
0: Si tu querer fuera libre.
2: Eso, de Gabriel Raymond.
0: Si tu querer fuera libre, de Gabriel Raymond. Con mucho gusto, eso, con si mucho gusto.
2: Sí. Y me permite unos saludillos poquiticos.
0: A ver, bien pueda.
2: Para saludar con mucho cariño a mi Cochochoy, que es lo que más adoro y lo que más amo. Y a Leonel Otálvaro y su esposa Gloria Gambis en el corregimiento de la India.
0: Ajá.
2: A Lirio Rodríguez en el Vallanega Yegua, en la Unión Valle. Y Héctor Jonás, Juan de la Cosa. Y a Fernando Rincón, donde se encuentre. Y sin más, por el momento, a todos los que me saludan y los que no también, paz. Y una bendecida tarde le deseo, don Carlitos.
0: Bueno, muchas gracias, hombre.
2: Bueno, pa.
0: Otro oyente, buenas tardes. Es 315-592-1695, está libre. Buenas tardes.
3: Buenas tardes, Carlitos, ¿qué tal?
0: Don Alirio, le tengo la mujer que no le gusta el mundial.
3: Ah, también.
0: Hay varias.
3: No, tenía que resultar, claro, ¿no? Todo el mundo no nos gusta lo mismo, Carlitos. Vea, ¿cuántos? Yo estoy aquí en la casa porque estoy enfermo.
0: ¿Quiere escucharla?
3: Y no veo fútbol, y más yo no quisiera estar en la casa para no perderse en los partidos.
0: ¿Quiere escuchar a la muchacha que dice?
3: Claro.
0: Escuchémosla. A ver. Ahora sí la tenemos. Ahí está. Póngale pues cuidado lo que dice.
4: Oigan, yo sí pienso que el mundial ya debería acabarse. Sí. Porque es que veo a los hombres muy felices. Y a mí no me gusta ver a los hombres felices.
0: Que a ella no le gusta ver a los hombres felices.
3: No, yo no pienso así, sino que...
4: ya esa mundial ya debería acabarse. Ay, no. Que ofrecen todos tus manes felices. No. Ay, no.
0: Que él no le guste. Que a ella no le gusta.
3: Que a uno no le gusta no quiere decir que... No,
0: a mí que no. Que a ella no le gusta vernos felices.
3: A otro le gusta lo que uno no le...
0: Vea. Le gusta. Y gol. Ah, no. Casi le hacen el tercero. Ay, Argentina. No llores por mí, Argentina. A ver, don Alirio, bien pueda.
3: Bueno, vámonos con resignación.
0: Ay, Dios mío. Yo quería el partido, hombre, Colombia-Argentina. No. No puede ser. Yo quería ese partido, la revancha. No puede ser. Resignación de Juan Alava.
3: No, del Caballero Gaucho.
0: Ah, del Caballero Gaucho. ¿Y la otra?
3: Y vámonos con Virgen y Flor. ¿Cómo le parece, Carlitos, que cuando yo compré una canción que titula Cuando te conocí?
0: Sí.
3: El reverso, Virgen y Flor, pero no decía el Caballero Gaucho. Decía los toros argentinos.
0: Ah.
3: Entonces, sí, entonces, por un lado, pero es que es el mismo, lo que pasa es que ahí lo cantó el Caballero Gaucho con un hermano.
0: Ah,
3: ellos cantaron, ya. Sí, ellos tienen varias cancioncitas. Y entonces ya la señora del hermano del Caballero Gaucho le puso un ultimátum. Bueno, su musiquita o yo.
0: Ay, ay, ay, ay, ay.
3: Y él dijo, no, mi amor, usted. Entonces, por eso es que el conjunto del Caballero Gaucho, Ligero Ligero, se acabó en los comienzos de del Caballero Gaucho.
0: Y qué lástima que no hubiera encontrado a Marquitos en esa época, hombre. Marquitos le hubiera hecho la segunda.
3: Claro. Bueno, Carlitos, vamos con unos saluditos, como dice Chucho. Entonces comencemos por Chucho en ayunas. Luis Alfonso, que nos siempre mantiene en su sintonía. Hugo Carmona, no se pierde el programa. Me dice, salúdeme, hermano, que yo no me pierdo el programa. Fernando Rincón, María Georgina. Y bueno, Carlitos, buena tarde. Ay, yo también.
0: El apellido Gol de Argentina.
3: Viral.
0: Gol de Argentina. Sí. Bueno, hay esperanza, 2-1. Ahí está. Bueno, ¿y a quién más saludamos?
3: No, así Carlitos.
0: Bueno, don Alirio.
3: Ay, Plutarco Aurelio, ya que me recordé.
0: Y a Plutarco Aurelio, bueno, listo.
3: Claro, buena tarde.
0: Buena.
3: Bueno, Carlitos.
0: Otro oyente, vamos con más oyentes. Estamos en esta tarde Sopa y Seco y aquí tenemos los televisores para que la gente que está en Sopa y Seco se vea el partido y no se lo pierda. Hola, buenas tardes, Sopa y Seco.
5: Aló, buenas tardes.
0: ¿Cómo está? Bien pueda.
5: Muchísimas gracias al solicitarle dos disquitos.
0: ¿Cuáles serán?
5: El amor no se mendiga, por el Charrito Negro.
0: El amor no se mendiga.
5: Eso, sí.
0: Sí, señor.
5: Y nos gustan así, de Luis Alberto Posada.
0: Nos gustan así, así.
5: Eso, sí. Así, así.
0: Bueno, con mucho gusto.
5: Ah, muchísimas gracias.
0: Sopa y Seco. Otro oyente, 315-592, es el único teléfono, dice teléfono, no para. No para. Vea, por aquí me escriben el WhatsApp. Dicen, buenas tardes, si me hace el favor de sopa. Vino griego. Bueno, aquí lo vamos a anotar con mucho gusto. Hola, oyente en línea, buenas tardes.
6: Buenas tardes, Carlitos.
0: Don Luis
6: para
0: Carlos.
6: Para participar en el programa de Sopa y Seco.
0: Bien pueda, don Luis Carlos, desde la Unión.
6: Bueno, sí, señor, donde la vida es una uva.
0: Sí, sí.
6: Para pedirle de Rolando la serie Hola Soledad.
0: No me extraña tu presencia. Ay, es un temota, hola.
6: Y evocación de Carlos Arturo.
0: Y evocación. Evocación.
6: Sí, señor.
0: Muchas gracias, viejo amor. Sí. Qué bolerazos, sí, don Luis Carlos.
6: Muchas gracias.
0: Me le feliz quito tarde, el sombrero a don Luis Carlos, que es el hombre de los boleros.
6: Sí, señor.
0: El hombre de los boleros, muy bueno, muy bien. Muchas gracias, don Luis Carlos. Vamos con otros oyentes. Fabiola, buen día, estoy feliz por el fútbol, yo quiero que pierda. No, Argentina, no. A mí me gusta que gane para que llegue el desquite de Colombia, de la Copa América. Bueno, otro oyente, Héctor González. Héctor, ¿qué le pasa a Héctor, hombre? Ahora sí, Héctor, lo escuchamos, Héctor.
7: Carlitos, muy buenas tardes. Le habla Héctor desde Pereira para participar en la sopita, don Carlitos. ¿Para qué te digo que no sí de los legendarios? ¿Para qué te digo que no sí de los legendarios? Muchísimas gracias, don Carlos.
0: Muchas gracias. Otro oyente, buenas tardes.
8: Buenas tardes, Carlitos, ¿qué tal? ¿Cómo le va a caer en esta hora de la tarde? Buen programa, Sopa y Seco.
0: Sí, don Gerardo, bien pueda.
8: Muchas gracias, muy amable. Me encantaría del dueto revelación, Ocupaste mi nido.
0: Ocupaste.
8: Y también me gustaría que me colocara de pronto por ahí, si le está fácil, Calvario. Eso como que es de Arias y no sé, Sánchez o Sánchez y Arias, algo así.
0: Un Arias y un Sánchez.
8: Sí.
0: Bueno, listo. Con mucho gusto.
8: Muchas gracias, Carlito, que bien lo acompañe usted a los oyentes.
0: Un tal Arias.
8: Sí, puede ser, Carlito, un disquito viejito que hay por el que titula Calvario.
0: Bueno.
8: Muy amable, que el señor lo acompañe con usted
0: mucho,
8: a los oyentes.
0: Con mucho gusto. Otro oyente. A ver, sopa y seco, que Argentina está encima. Sírvamelo.
9: Buenas tardes, gol. De Radio Rubén. Habla Aurora Castaño acá de la vereda del Sangre. ¿Quiere participar?
0: No, empató Argentina. Empató, no, alegría. Argentina es un hueso duro de roer, sí. Y me gustan los equipos que tienen esa garra y esa berraquera de que si así vayan perdiendo, se levanten.
10: Así son las cosas.
0: Sí.
10: A un campeón del mundo lo tienes que matar. Ha buscado Egipto, se ha dormido en la última. Y Argentina llegando desde atrás, se mete en partido por ahora. Esto no termina. Podrá haber tiempo extra.
0: ¿Qué partido, por Dios, qué partidazo. Hola, Sigifredo, ¿cómo estás, Sigifredo, hombre?
11: Muy bien, gracias a Dios. Lo llamo para solicitarle Quiero Amarte por Valen y Silencio por el Puma.
0: Quiero Amarte.
11: Y Silencio por el Puma.
0: Silencio. ¿Usted quiere Silencio del Mundial o no?
11: No. Estoy listo para irme a ver el partido.
0: Ah, sí. Quiero Amarte y Silencio.
11: Bueno, pues,
0: que dejen concentrar a Sigifredo, por favor, que no lo llamen. Oiga, y no falta que lo llama uno en medio del partido a decirle que si sabe tal cosa. A esa hora, por favor, no me llamen. Yo lo llamo, no me llamen. Hola, buenas.
9: Carlitos, muy buenas tardes. Sí. Para participar en Sopa y Seco. Habla Lady de acá de Pereira. ¿Cómo están? ¿Cómo está la familia? ¿Cómo están todos los oyentes?
0: Bueno, Lady, bien, caso, pues,
9: es muy contenta porque va perdiendo Argentina.
0: Ah.
9: Claro que sí. Bueno, Carlitos, que esté muy bien. Dios lo bendiga. Me da el favor dos cancioncitas del Caballero Gaucho. ¿Yo? Las que usted quiera. Bueno. Un abrazo.
0: Dos del Caballero Gaucho. Dos. Va el partido. Hola. Sopa y Seco. Buenas.
12: Soy Don Carlos para participar en el programa Sopa y Seco. Sopa, quiero que me ponga un disco. Alejándose lo canta Julio Jaramillo de Sopa y de Seco. Alma Perdida lo canta Noé Morales. Saludos a Quintín, a Bresa en San Agustín, a la Avestruz y a... Muchas gracias, don Carlos, que pase una buena tarde.
0: Claro, con mucho gusto. Buenas tardes, Sopa y Seco.
13: Carlitos, buenas tardes para Sopa y Seco, para una sopita. Tengo miedo de los bríos. Pasen buena tarde todos y todas. Ojalá Colombia nos dé la victoria hoy, que nos dé la alegría. Dios quiera, Carlitos, Dios quiera.
0: Hay que matar ese tigre, y ese tigre lo mata es Colombia. Aliria, ¿está de acuerdo usted o no, Aliria?
14: Don Carlos, muy buenas tardes para participar de Sopa y Seco. De Sopa quiero de los Vicarios y Aleja el Tren. Y del Beto Gómez Vila, tu olvido.
0: ¿Cómo?
14: Que tenga buena tarde, muchas gracias.
0: Bueno, me tocará escucharlo internamente porque no le entendí a Aliria, bueno. Doña Gloria.
15: Carlito, buenas tardes para participar en Sopa y Seco con un disquito. Sí. Seremos tres.
0: ¿Cómo?
15: De hora, Olivia me parece que se lo canta. Que el Señor les diga muchas gracias.
0: Seremos tres, entonces está embarazadita. ¿Sí es ese, doña Gloria?
15: Con un disquito. Seremos tres.
0: De Dora Livia. Ah, bueno. Gracias, doña Gloria. Daisy.
16: Muy buenas tardes, Sopa y Seco. Eso es lo mismo para que conozca el monstruo de la cumbia de Sopa. Y es el Kuma Lamor que nos ha puesto acusado. Gracias a mis hijos Jessica Alejandra Donay, Libertena, a mi esposo César y a todos los oyentes que me escuchan aquí en Radio Roble 840. Dios los bendiga. Sopa y Seco, llamar a Varela, llamar a Varela y a mis hijos.
0: Hola, Sopa y Seco.
17: Sí, buenas tardes.
0: Sí, doña Luz, bien pueda.
17: Muchas gracias.
0: Doña Luz, ¿cuánto le pone el partido?
17: No.
0: ¿Usted está como no Don Alirio? ¿No le gusta el fútbol?
17: No me gusta tampoco.
0: Entonces, ¿usted está de acuerdo con la señora que dice que está aburrida con que los hombres estén contentos?
17: No, tampoco. Es muy normal que estén contentos, pero a mí no me gusta eso. ¿Para qué? Eso es como cuando están votando por el presidente. Gana el que gane, nosotros tenemos que seguir trabajando lo mismo.
0: Eso es verdad.
17: Se quedan los quietecitos. No, que sean felices los hombres, sí. ¿Por qué no?
0: ¿Y usted está de acuerdo con que el mundial es como la menstruación de los hombres cada 4 años? Que están muy sensibles, que por favor no los molesten, que los consientan, porque ellos se ponen sensibles.
17: Ah, sí, la verdad.
0: ¿Sí? ¿Es verdad? ¿Está de acuerdo?
17: Sí, es verdad. Sí, yo sí estoy de acuerdo también.
0: Que por favor consiéntalos, que no les griten, que no les alcen la voz.
17: No, por eso no se pueden consentir mucho porque se vuelven mimados.
0: Escuche, mira lo que dice el señor, escuche, vea. Ahí está. ¿Qué es lo que quiere decir, señor? Bien, pues lo escuchamos, señor.
18: El mundial es la menstruación que nos llega a los hombres cada 4 años. Por favor, no nos molesten, no nos hablen, no nos llamen. Atiéndanos con bebidas frías y una buena picadita para los calores. Estamos muy sensibles en esta temporada, emocionados y médicamente ocupados viendo el fútbol. Gracias por su comprensión, ¿ok?
17: Así, eso dicen ellos, pero cuando le toca a uno, si no lo consideran.
0: Es solo cada 4 años nomás. Bueno, doña Luz, ¿qué le servimos?
17: Quiero de sopita, Llanto Militar, de Rómulo Caicedo.
0: Llanto Militar.
17: Sí, y de sequito quiero Corazón Amigo, El Caballero Gaucho.
0: Corazón Amigo. Sí. Claro, Lucecita, con mucho gusto.
17: Bueno, muchas gracias, que tenga muy buena tarde y siga así de tan buen humor, que es muy bueno.
0: Hay que meterle alegría. ¡Alegría! Bueno, muchas gracias. Llegó María Georgina para que se siente aquí con doña Luz. Doña María Georgina, bien pueda. Siéntese.
19: Buenas tardes, Carlitos. Le habla María Georgina Zapata por aquí el Águila Valle para participar en Sopa y Seco. Carlitos, de sopa quiero de Chico Jaramillo, solo un cigarro, y de seco quiero también de Luis Alberto Posada, si él ya no te importa. Un cordial saludo para ti, para todos que laboran allá, para todos los fieles oyentes con Roble 840, conmigo cuenta. Mil gracias, una excelente.
0: Bueno, ay, ¿qué pasa? Peligro. No. Casi. Hola, oyente en línea. Buenas tardes, Sopa y Seco.
20: Hola, Carlito Rodas, muy buenas tardes. Te habla Nilsa. Ay, Carlitos, para ser tan amable, regalarme una linda melodía de Los sí. Pamperos, Lágrimas de Amor y Gotas de Llanto. Una linda tarde, gracias por todo. 8:40, conmigo cuenta.
0: Gotas de Llanto.
20: Carlito Rodas, totalmente de acuerdo, respetando todos los gustos, pero de verdad, Carlitos, a mí el fútbol para nada, ni lo entiendo, ni me gusta, ni lo juego, ni nunca lo jugué en mi juventud.
0: Sí.
20: Y ahora de vieja menos, Carlito Rodas, de verdad que no, respetando ante todo los gustos de cada quien, pero no, ni qué mundial, ni nada de los fútbol, nada de eso me gusta para nada.
0: Ay, bueno. Goza uno con los oyentes. Bueno, los invito a escuchar 2 minutos de los hermanos gregorianos para irnos con las canciones. Y más oyentes que tenemos esperando fila, esperando.
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0: Bueno, Argentina mete un gol en el minuto 92. Esto no te lo puedo creer, pero lo hizo.
1: Participa de la jugada, ese movimiento que hay en el área. No sé si era Marmoush con McAllister. Lo cierto es que Argentina anota en una jugada aislada y demostrando que tiene los galones y la jerarquía para volver a pelearle a cualquiera en esta Copa del Mundo. Con la camiseta, con la camiseta se ganó este partido.
0: Sí.
2: Nos hemos quedado en la reiteración, pero quiero ver qué dicen al final. Si al final el VAR corrobora que nada pasó, algún asistente, le echaron una asistencia.
1: Sí, ya lo habían amonestado y ahora le sacaron la roja.
2: ¿A quién le gritaba? Y después a Subir, mira.
1: A Subir pidiendo un foul que no hubo. Bueno, decíamos que no había tarjetas en el partido, comenzó a repartirle. Le Tessier, el francés. Y dos cambios, ¿no?
2: Y entonces me parece que el VAR ya dice que no hubo infracción.
1: Va a salir, va a entrar, perdón, Facundo Medina, Nico Otamendi, sale Julián. Hay que resguardar esta ventaja. Y el Cuti Romero también deja.
0: Bueno, eso es el fútbol. Quien no los hace, los ve hacer. Ahí está, le pasó a Argentina. Doce del mediodía, 59 minutos. ¡Vamos, Colombia!

0: Qué tal, respetados oyentes, hermanos y amigos del alma? Un bendecido y maravilloso día hoy, martes, que tenemos 7 de julio. Feliz, muy agradecido con Dios porque siguen encontrando muchas personas grandes beneficios, siguen muchas personas encontrando resultados reales. 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Profesor, yo a usted lo escucho desde hace mucho tiempo, soy de aquí de alguna parte de El Quindío. 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
4: Es la una.
6: Con dos minutos. 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

0: Es la una con 9 minutos.
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0: la una con 16 minutos.
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0: cuero. Ahí estaba la alegría para alentar a Colombia con todas estas cancioncitas que nos ponen alegre y en suspenso. Bueno, vamos con los últimos comensales que están llegando por aquí para Sopa y Seco. Hola, buenas, buenas, bien pueda.
1: Mamá, ah, bueno, señor, y es otra cosita, es que entonces empiezan a pagar con qué número de pico y plata.
0: Bueno, la gente preguntando por el pago del adulto mayor. Tenemos oyente, buenas tardes, Sopa y Seco.
2: Buenas tardes. Buenas tardes, don Carlos.
0: Bien pueda, Sopa y Seco.
2: De la misma de Alcalá, del lado de Alcalá.
0: A ver, la misma de Alcalá, hágale bien pueda, pida, pida. Sirva trago, cantinero. ¿Cómo? A ver si me repiten las canciones, ¿cuáles son?
2: Miedo del olvido.
0: Miedo del olvido, sí.
2: Y Nelson y sus estrellas en la taborcito. ¿Cómo es que titula?
0: Miedo del olvido y el emperadorcito.
2: Exactamente. Ya le pasó el hijo mío.
3: Buenas.
0: Sí, señor. Buenas.
3: Echándole fuerza a Selección Colombia hoy, por ahí 3-0.
0: Eso, hay que hacerle fuerza. Fuerza, fuerza, Colombia. Fuerza, fuerza, fuerza.
3: Me colocan disquito.
0: Prenda la radio y encienda la tele. Sí, claro que sí. Vamos con esa. Con mucho gusto. ¿Qué canción? ¿Qué canción? ¿Qué canción?
3: Corazón de acero y bello espejismo.
0: ¿Corazón de acero y cuál?
3: Y bello espejismo.
0: Y bello espejismo. Listo.
3: Muchísimas gracias. Hay que hacerle fuerza a Selección Colombia.
0: Hay que hacerle fuerza a Colombia. Fuerza, fuerza, fuerza, Colombia, fuerza. Otro oyente, buenas.
4: Hola, Carlito, muy buenas tardes para participar en Sopa y Seco.
0: Sí.
4: De Sopita quiero carta final.
0: Y carta
4: de
0: final.
4: Quiero palomitas de maíz.
0: ¿Quiere palomitas de maíz? Parece el partido, palomitas de maíz. Bueno, con mucho gusto. Don Javier del Alto Loso, Javier.
5: Tutial. Para participar en Sopa y Seco, ahí para felicitar también a la hija que está cumpliendo años en el día de hoy, a Diana Escalante Soto, deseándole que cumpla mucho más de parte de todos acá, de los hermanos, de las tías y los tíos, y que los cumplan mucho más. Y ahí se me regaló un disquito ahí de Rodolfo, baile de cumpleaños, que está muy buena tarde, muchas gracias, atentamente despierto, Pial.
6: Yo no quería que ganara, yo no quiero que gane Argentina.
0: Siempre bueno, pero Argentina. Pero ganó. ¿Qué se va a hacer?
6: Por allá se encuentran todos, saludo especial para todos. Y bueno, preparados para ver el partido de Colombia, que Colombia va a ganar con la ayuda de Dios. Carlito, me hace el favor y me coloca una sopita que se llama Rondando tu esquina. No me acuerdo quién lo canta, pero sí sé que se llama así.
0: Ese es de Julio Jaramillo. Bueno, con mucho gusto. 1:37 minutos. Nos vamos, los dejamos pues con estas canciones. Y los que no les gusta el fútbol, pues pueden dejar sintonizada la emisora. Que tranquilo, que no los vamos a estresar. Que disfruten de la tarde. Y que si escuchan bulla y algarabía, es porque ganamos. Y si escucha la gente como llorando, es porque perdimos. Sopa y Seco.
7: Una 37 minutos. 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

0: la una con 51 minutos.
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0: Queridos oyentes, hermanos del alma, un agradecimiento total a Dios primeramente y a toda mi gente linda y querida que hoy permite que este programa siga al aire. Mucha gente que sigue encontrando grandes soluciones. 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
4: Son las 2:04.
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3: Son las 2
4: con 14 minutos.
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1: Son las 2
2: y 20 minutos.
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0: Hermanitos, bendecido y feliz, agradecido de poder llegar a usted. 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
2: Son las 3.
3: Con 2 minutos.
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0: las 3 con 14 minutos.
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0: Amigos, es el momento de saber qué acompaña su relación de pareja, el porqué de esas dificultades, el porqué de esos obstáculos. Muchas veces no depende incluso de nosotros, porque a pesar de dar todo de sí, a pesar de estar conscientes y a pesar de estar todos unidos, siempre deseando lo mejor, siempre suceden y pasan cosas. 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
5: Amables oyentes, bienvenidos a este su programa Maravillas de la Salud, un programa institucional de las gotas Pura Vida. Yo quiero que escuchemos este testimonio, porque es un testimonio muy diciente, de una persona que le suspendieron por completo la insulina, es decir, reversó hasta el punto en que la insulina no fue necesaria. Pero escuche cómo este gran coadyuvante, escuche bien cómo este suplemento dietario complementa de manera extraordinaria un tratamiento, y en este caso el tratamiento para el problema de diabetes. Escuche esto.
6: Pues ya hace 2 años resulté con diabetes.
7: Y resulta que hace 2 años resultó con diabetes.
6: Y en febrero de este año me mandaron a control exámenes y me salió bueno del azúcar.
7: Bueno, el azúcar, a ver. ¿Qué problema tenías con el azúcar? ¿Llevabas 2 años y cómo se manifestaba eso? ¿Qué?
6: No, pues me daba mareos, me caía.
7: Así es de grave la diabetes.
6: Estuve 2 veces hospitalizada.
7: 2 veces.
6: Controlándome en la clínica el azúcar y llevo 2 frascos.
7: 2 frascos. ¿Y cómo le salieron los exámenes?
6: La semana pasada que estuve con el internista me examinaron lo del azúcar. Y ya me quitaron la insulina.
7: ¿Le quitaron la insulina ya? ¡Qué bien! ¡Un aplauso, hombre, para este testimonio!
6: Muchas gracias a usted. Creo que
7: no,
6: diga.
7: A usted, muchas gracias por darnos este testimonio.
6: Estoy contenta, estoy animada, ya no me vuelvo a chantar ni nada.
7: Eso está muy bien.
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4: Son las 4
5: con 9 minutos.
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4: Son las 4.
5: Con 13 minutos.

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1: 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Estamos en vivo y en directo, y si usted está escuchando esta voz, recuerde, este programa no es casualidad, es porque Dios ha puesto herramientas diferentes en su camino para sanarse, para curarse y para liberarse de todo daño postizo, de toda enfermedad, de toda maldad, de todo hechizo, de toda brujería. 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
2: Yo me llamo Rosa y los llamo para agradecerles porque yo estaba sin trabajo, yo tenía 2 meses estar sin trabajo. Y desde que fui donde ustedes, mi vida ha cambiado. Y los llamo para agradecerles porque estoy muy agradecida con ustedes. Porque no le puse mucha fe y estoy muy agradecida. Y desde que fui donde ustedes, mi vida ha cambiado. Me dieron un numerito y les agradezco mucho y mucho a ustedes. Porque mi vida estaba pero bien llevada. Y pues desde que fui donde ustedes, todo me ha cambiado. La suerte y todo, porque no tenía trabajo, no tenía nada. Y desde que fui donde ustedes, todo me ha cambiado. Pues, muchas gracias.
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3: Oración poderosa de sanación. Amado Dios Todopoderoso, por la intercesión del venerable Dr. José Gregorio Hernández, médico de los pobres y servidor fiel de tu amor, acudimos hoy con fe y esperanza. Bendice, Señor, a cada adulto que sufre dolores en sus articulaciones, rodillas, caderas, manos y huesos, cansados por el peso de los años. Así como José Gregorio colocó sus manos con compasión y sabiduría, coloca hoy tu mano sanadora sobre cada cuerpo adolorido, que toda inflamación se calme, que el dolor se retire, que los huesos, músculos y articulaciones sean restaurados con la fuerza divina que viene del cielo. Devuélvele la movilidad, la firmeza, la paz a quienes hoy sufren. Doctor José Gregorio Hernández, intercede por nosotros, alcanza de Dios el milagro de la sanación, fortalece la fe de los enfermos y llena sus corazones de esperanza y consuelo. Confiamos en tu poder, Señor, porque para ti nada es imposible. Recibimos esta sanación con fe. Doctor José Gregorio Hernández, intercede por nosotros, alcanza de Dios el milagro de la sanación, fortalece la fe de los enfermos y llena sus corazones de esperanza y consuelo. Confiamos en tu poder, Señor, porque para ti nada es imposible. Recibimos esta sanación con fe, hoy y siempre. Amén.
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2: Son las 4:47 en el Cafetal. 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

0: Queridos oyentes, hermanos del alma, un agradecimiento total a Dios primeramente y a toda mi gente linda y querida que hoy permite que este programa siga al aire. Mucha gente que sigue encontrando grandes soluciones. Aquí estamos hoy martes, hoy 7 de julio. Si usted me quiere hablar, lo puede hacer al 315-318-3850. Nos están escribiendo directamente desde un 311 terminado en 0856. Profesor, le habla Rubén Darío y soy una persona que le hablo de aquí de los lados de Cartago. Profesor, yo soy una persona que lo escucho desde hace mucho tiempo, quiero que usted me ayude. Son unos dolores en el estómago, ya me han hecho exámenes y pruebas de todo lo que usted se pueda imaginar y no me encuentran nada. Por favor, dígame qué es lo que yo tengo. Mi querido amigo, mi querido hermano, yo le voy a explicar algo. Estuve haciendo un estudio y un análisis a su caso, pero lo que usted tiene, lo que a usted hoy le afecta, lo que a usted hoy le perjudica, es un daño que le hicieron. Que hay cosas malas, pero yo lo quiero invitar a que me visite, tráigame la orina y yo me voy a encargar de que usted salga de aquí curado, de que quitemos ese problema, porque no es una enfermedad natural, es un mal puesto, es un daño que le hicieron. 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

0: 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Hay muchas parejas que se han aislado por enfermedades, por ejemplo, como la impotencia sexual. Muchos hombres que se sienten apenados, muchos hombres que callan estos problemas, porque para nadie es fácil contar que tienen este tipo de inconvenientes. 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

0: Las fases de la luna son fundamentales en la agricultura, porque su fuerza gravitacional influye en el movimiento de la savia, la humedad del suelo y el crecimiento radicular o foliar de las plantas. Cuarto menguante, que la tendremos este martes 7 de julio. Y aquí unas recomendaciones prácticas favorables en la agricultura en esta luna. Primero, propicia para podar. Segundo, abonar el suelo y regar las plantas. Tercero, la maleza que ha sido cortada y menguante no vuelve a retoñar. Cuarto, realizar labores de manejo de podas. Quinto, luna ideal para cortar la guadua en las horas de la madrugada. Sexto, sembrar yuca. Séptimo, tercer día de la menguante y en las horas de la tarde se deben cortar colinos de plátano para utilizarlos como semilla. Octavo, todo lo que se produce debajo del suelo debe cosecharse en menguante. Noveno, sembrar plantas en esa fase para que dé buenos resultados. Y décimo, es luna para castrar, operar, hacer curaciones, errar o descornar. Y aquí las prácticas no favorables en luna menguante. Primero, poner germinativo y el crecimiento por encima de la tierra se reduce. Segundo, no se recomienda sembrar plantas que crezcan rápidamente. Y tercero, no purgar o controlar parásitos internos. Más beneficios del cuarto menguante que la tendremos este martes 7 de julio en la agricultura.
1: Cuarto menguante. La luz reflejada por la luna disminuye. La savia empieza a dirigirse hacia abajo y a acumularse en la raíz. Ideal para la siembra de hortalizas de raíz. La producción frutal se ve fortalecida. Para trasplantar las fresas, esta fase y la de la luna nueva son las mejores para la cría y reproducción de lombrices. En cuanto a la recolección de forrajes, lo mejor es cortarlo en luna llena, pues las plantas están en su máximo poder nutritivo. El colino del plátano se selecciona y se corta en menguante, ya que en esta fase carga abundante agua. La selección de las semillas del cafeto determinará una cosecha exitosa. Si se insemina una vaca en menguante, nacerá una ternera.
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son las 5:52 en lo rural. 8.

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1: Son las 6:01.

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2: Hoy quiero agradecer primeramente a Dios y a toda esta gente linda, querida, que permite que este programa Caminos a la Felicidad siga al aire en este martes, hoy cuando tenemos 7 de julio. Un capítulo de este su programa radial que llega a muchas personas que siguen encontrando aquí grandes beneficios, grandes resultados. Muchísima gente que ha venido aquí, nos ha traído su fe, su confianza, y hoy estas personas nos pueden recomendar. Recuerde nuestro teléfono, usted que se quiere comunicar hoy martes conmigo, que tiene alguna duda, alguna pregunta, me pueden hablar al 315-318-3850. 315-318-3850. Esta persona que me habla, nos escriben desde un 301 terminado en 1201. Profesor, le estoy hablando a usted de aquí, de los lados del valle. Yo estuve donde usted en una consulta porque tenía un problema muy grande con un mal vecino. Habíamos tenido ya problemas. Yo quería que usted me ayudara para que esta persona se fuera. Y se lo digo sinceramente, yo ya había visitado muchas personas. Siempre me decían que me iban a ayudar, pero nunca veía resultados. Hoy le quiero decir, profesor, no pasó ni 20 días desde que yo lo visité y esta persona se fue. De verdad que quiero agradecerle por toda su ayuda, querido maestro, querido profesor. Dios lo tiene de más éxito y de más conocimiento, porque usted de verdad sí sabe hacer las cosas y a mí me ayudó para resolver este problema. Para eso estamos, queridos oyentes, para seguir demostrando, como me gusta a mí, con hechos. Yo tan solo le digo a usted, tráigame su fe, tráigame su confianza, tráigame esas ganas de cambiar, de mejorar, tráigame ese problema. Esas personas que hoy se sienten enfermas, tráigame la orina. Aquí podremos ayudarle. 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
0: Te daba la hora, 9:40, conmigo cuenta.
3: Son las 6:20. 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

0: Amigos, la invitación hoy es a que dejen de sufrir en silencio, porque mientras usted duda, los problemas crecen. 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